0: Son las 2:04. 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

0: Son las 2:30.
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1: Son las 2:45.
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0: las 3 y 0 minutos. 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

0: Son las 3 y 19 minutos. 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

0: Son las 4 y 15 minutos.
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0: Son las 4:46.
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0: Son las 5:01.
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0: Son las 5:15. 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

0: Son las 6:31.
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0: Son las 6:46.
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0: Son las 7:33. 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
2: Hola, muy buenos días a todos, muy buenos días a todas. Esto es Todo Noticias Latinas desde aquí, desde Diversa Radio 96.7. Hay una anécdota en relación con las encuestas, donde le preguntan a un señor que si él cree en las encuestas, en los resultados de las encuestas, y el señor contesta que no, porque él piensa que el 99% son mentira. Entonces, ¿no? Las encuestas de todas formas arrojan unos números y por más cuestionadas que estén, vamos a ser sinceros. Nosotros tenemos encuestas que cuando benefician al candidato de nuestros amores, de nuestros afectos, pues las damos por buenas. Cuando se distancian del candidato o candidata que nosotros apoyamos, pues esas encuestas no nos sirven, nos están mintiendo. Ahora, es verdad que hay encuestas de encuestas y es verdad que hay unas que aciertan y otras que no. Porque los datos son esos. Esa es la verdad tosuda. Tosuda, guste o no, es la verdad tosuda. En la campaña presidencial del 2022, la mayor parte, por no decir todas, las encuestas se pelaron, porque ninguna daba en segunda vuelta al ingeniero Rodolfo Hernández, que se disputó la presidencia en segunda vuelta con Gustavo Petro, que a la postre termina siendo el presidente de la República. Pues en esta ocasión parecería ser que la situación es más o menos parecida a la que se presentó en aquel momento, en 2022. Hoy amanecimos en Colombia, amanecimos, y digo amanecimos porque estos resultados los dejan para el último tramo de la noche, especialmente porque una de estas encuestas es contratada por un informativo de televisión, Noticias Caracol, el canal Caracol, junto con su par, que es Blue Radio. Estoy hablando de la encuesta de Invamer. Y normalmente pues esto se deja para revelar esos datos en el informativo del horario prime time, que es el horario de la noche. Creo que en Colombia se emite ese informativo tipo 8 de la noche. Empiezan con noticias desde más temprano, 7, pero digamos que el plato fuerte, porque se concentra el mayor número de audiencia, está más o menos sobre las 20 horas. Y ocurre otro tanto también con el periódico El Tiempo. El periódico El Tiempo ha contratado su encuesta con la empresa Guarumo, Guarumo Ecoanalítica. Esa empresa Guarumo pertenece a un señor que fue un alto funcionario del gobierno de Iván Duque, y que esto, pues ya, hombre, empieza como a resultar un poco complicado de digerir, porque pues el señor ha sido un reconocido uribista y pues tiene esa empresa que se llama Guarumo Ecoanalítica, y es la que le prepara la encuesta a el periódico El Tiempo de Bogotá. En el caso de Invamer, también tenemos otra persona que se ha caracterizado un poco más por el dato estadístico, son un poco más rigurosos, que es la encuesta de Invamer, en este caso el director de esa firma encuestadora es Martín Orozco, también de Medellín, en fin, pero lo cierto es que Para resumir, el inicio de estos números que seguramente ustedes ya conocen o los van a conocer justo ahora, pues hay que decir que en este caso son dos encuestas que nos pintan un escenario totalmente diferente, totalmente diferente. Y claro, aquí la pregunta que uno se hace es, ¿por qué si están midiendo el mismo fenómeno, el mismo tema? ¿Por qué si están en tiempo real hablando del mismo asunto, midiendo el mismo asunto? ¿Por qué los resultados son diferentes? En la encuesta del Guarumo, si bien es cierto, Iván Cepeda pasa segunda vuelta, yo creo que en eso sería muy, muy, muy ilógico que una encuestadora dijera que pues, no, en segunda vuelta estará Paloma Valencia y Abelardo de la Espriella. Si bien es cierto, Iván Cepeda se ubica en segunda vuelta. En la encuesta de Guarumo, Iván Cepeda pierde con Paloma Valencia si llegase a pasar, o con Abelardo de la Espriella si llegase a pasar. Entonces, en resumen, la encuesta de Guarumo dice que Iván Cepeda va a perder las elecciones, mientras que la encuesta de Invamer dice que Iván Cepeda va a ganar las elecciones, bien sea porque a segunda vuelta pase Paloma Valencia o porque pase Abelardo de la Espriella. Y esto, claro, tengan en cuenta que aquí como la derecha llega tan dividida, pues obviamente ha habido opiniones para todos los gustos. Antes de irnos a los números, a mí me gustaría que entráramos en un contexto, no yo, Lo leí en el periódico El País esta mañana, en esa especie de zapping de medios de comunicación que uno hace previo a entrar al aire aquí con ustedes, y me encuentro con esta información la firma el periodista Juan Esteban Lewin, del periódico El País de España. Ustedes saben que El País tiene un capítulo América Latina, y dentro de ese capítulo América Latina tiene un apartado para Colombia, para México y tal, y Colombia está dentro de ese apartado. Y entonces él titula esta nota, que permítanme leerla, es muy rápida: las polémicas por las encuestas marcan la recta final de la campaña. Y me quiero referir a las encuestas en el comentario del día de hoy, viernes, porque es que resulta que estas son las últimas encuestas. Ya a partir de ahora no se pueden, 10 días antes de las elecciones, ya no se pueden, en este caso, hacer publicaciones de encuestas. Por eso es importante el resultado de estas encuestas, porque ya no vamos a tener más encuestas, salvo que aparezcan encuestas en las últimas horas, en las próximas horas. Nosotros ya el lunes entramos en una veda de encuestas. Ya estos resultados son la foto. Ahora viene, el año pasado, donde pues figuraba en este caso Gustavo Petro en primer lugar y Federico Gutiérrez en segundo, con lo que justificaban las encuestas el error de cálculo que habían hecho, porque ninguna acertó de que la segunda vuelta iba a ser por Rodolfo Hernández y Gustavo Petro, pues lo que dijeron fue que en el tiempo de la veda de encuestas, que en ese tiempo, en ese margen, pues que sencillamente Rodolfo Hernández se había disparado y Federico Gutiérrez se había desplomado. Aquí es difícil decir que no, porque pues nunca lo vamos a saber. Si no hay encuestas para medir el resultado de las encuestas, pues es complicado, no lo vamos a saber, no vamos a saber si tenían la razón aquellas que 10 días antes de las elecciones pues entregan una foto y ya resulta que en el día de las elecciones esa foto es totalmente distinta a la que nos dieron las encuestas. Entonces, en aras de eso, en aras de ese margen, de ese tiempo de veda de encuestas, pues yo sí quisiera que leyéramos o que ustedes se enteraran de esta información que publica El País, que nos deja más o menos en un contexto de polémica sobre los resultados de las encuestas, especialmente porque hoy esa va a ser la comidilla de los medios de comunicación en Colombia, tanto en radio como en televisión. Tengan en cuenta que Noticias Caracol también tiene un apéndice muy importante de radio, que es Blue Radio, ellos dicen, allá se matan mucho por, bueno, se matan entre comillas, hay una fuerte polémica entre medios de comunicación de cuál lidera las audiencias, especialmente en radio, porque en Colombia la radio sigue siendo muy importante. Hay países donde ya prácticamente la radio está extinguida, se han ubicado mal los podcasts, en fin. Pero la radio en vivo y en directo sigue muy viva en América Latina. América Latina es eminentemente radial, ¿no? Y en ese caso, pues es importante el impacto que tiene el comentario, tanto en televisión, por el informativo más visto, según los datos, como en radio, por el programa más escuchado, así Caracol Radio diga lo contrario. Pero los datos de las mediciones de audiencia dicen que Blue Radio está marcando los primeros lugares. Bien, sea como sea, que entre otras cosas uno no tiene ni arte ni parte en eso, este es un negocio de megamillonarios, allá ellos con sus datos, pero sea como sea, pues para nosotros, los humildes mortales, los datos que arrojen sí que son importantes analizarlos. Y entonces yo me voy a permitir leerles esta nota del periódico El País. Hoy estoy muy holgazán, ¿no? Porque aparte de leer información que otros han escrito, también vamos a escuchar los comentarios que han hecho sobre los resultados de la encuesta de Invamer por parte del equipo de trabajo de Caracol, de Noticias Caracol. Ahí en esa mesa de trabajo está Juan Roberto Vargas, que es el director de Noticias Caracol, la periodista María Alejandra Villamizar, que no hay necesidad de ser muy agudo para decir que es una periodista con tendencia de derecha. Yo recuerdo su rostro cuando dio el resultado electoral de las elecciones en 2022, que dejaron a Gustavo Petro como presidente de la República, la cara de asco que tenía María Alejandra Villamizar, pues fue notoria, y de hecho se convirtió en meme, porque hay un momento en el que le capturan ese gesto, en el momento en el que su compañero está dando el resultado, donde pues se nota a leguas que el resultado no le gustó ni cinco. Y aparte de eso, pues también está en esa mesa de trabajo Martín Orozco, que como les digo, es el director de la firma Invamer, que es la que hace las encuestas. Pero insisto, voy a empezar leyendo este artículo que aparece hoy en el periódico El País, que se llama Las polémicas por las encuestas marcan la recta final de la campaña. El debate en Colombia no gira alrededor de las propuestas de los candidatos, sino de la metodología de quienes los miden. Esa es una entradilla, que es esa especie de frase pequeña o que se pone antes de las notas, como para ambientar un poco lo que viene más adelante. Y es muy clara: el debate en Colombia no gira alrededor de las propuestas de los candidatos, sino de la metodología de quienes los miden. Y este año, y permítame hacer este paréntesis, en estas elecciones sí que ha sido un poco distinto, porque no olvidemos que tenemos ya una ley de encuestas, que muchos, incluso los que la crearon y la aprobaron, porque esto fue con la aprobación del Centro Democrático, del Partido Conservador, de Cambio Radical, es decir, todo el mundo estuvo de acuerdo en que las firmas encuestadoras cumplieran una especie de requisitos y presentaran una especie de consideraciones a la hora de elaborar las encuestas, cosa de que no se pusieran a dar datos simplemente como a cachurrientas, tratando de, en este caso, influenciar al electorado. Y en ese, pues, hay unas que se han apartado de lo que se ha propuesto en esa ley de encuestas, como la firma Atlas Intel, muy polémica en Colombia por estos días, que tiene una sanción pendiente, pero que de todas formas la dejan seguir sacando encuestas. Y aquí viene en esta nota interesante una anécdota que cuenta Claudia López, que le pasó con el dueño de la revista Semana, un personaje bastante curioso, ¿no? Porque el dueño de la revista Semana, que llegó a tener una relación bastante buena con el presidente Gustavo Petro, pero el hombre es un hombre de derecha, y él quería, él mismo lo dijo en una entrevista que concedió antes de que se hiciera el control de la revista Semana, él decía que él quería tener en revista Semana más o menos la Fox estadounidense, que ustedes saben que sirven a los propósitos de los ultraconservadores. Bueno, pues él quería eso en Colombia y lo logró, porque ahora, después de haber sido una decana del periodismo en Colombia, un referente para el periodismo en Colombia, la revista Semana, por sus sesudas investigaciones, por las revelaciones que hizo en el transcurso de muchos años para el país, pues terminó convertida en un pequeño pasquín que ahora lo que hace es intoxicar el ambiente laboral, el ambiente electoral, y ya van a ver de qué manera en esa anécdota que cuenta Claudia López al periodista que hace, que escribe esta nota en la edición Colombia del periódico El País. Las polémicas por las encuestas marcan la recta final de la campaña. Dice Juan Esteban Levis, este viernes, a 9 días de la primera vuelta de las elecciones presidenciales, los grandes medios de comunicación colombianos empezaron a publicar las últimas encuestas que impactarán la campaña. El lunes iniciará la semana de veda, en la que no se pueden revelar estas mediciones y la especulación suele crecer. Guarumo Ecoanalítica en El Tiempo, el diario más grande del país, señala que cualquiera de los dos candidatos de la derecha, el ultraderechista Abelardo de la Espriella o la uribista Paloma Valencia, superarían por pocos puntos al senador de izquierda Iván Cepeda en una eventual segunda vuelta, 40% a 43.6% en caso del penalista, 29.9 a 44.8 en caso de la senadora. Es que mire el dato que dan, ¿no? 29.9 a 44.8 es lo que el dato que dan. Perdóneme, es que es interesante el dato que dan en el caso de que sea Paloma Valencia la que pase a segunda vuelta. Y que el ultra ocuparía el primer lugar en la votación del domingo, ¿no? 27.5 contra 21.7. Un par de horas más tarde, Noticias Caracol, el noticiero de televisión de mayor rating, reveló el panorama distinto que muestra Inbamer. Cepeda vence a cualquiera, 52.4 contra 45.3 de la Espriella y 52.8 frente a 44.3 de Paloma Valencia, y el ultra tendía asegurado su paso con un 31% contra solo 14% de la senadora Paloma Valencia. Ahora vamos a ver esos datos un poquito más de cerca. Dos firmas. Dos instantáneas de un país que en 10 días le dará o no la razón. Y un panorama que, según los números, luce más abierto de lo que el oficialismo quisiera admitir. Pero más que los resultados, lo que ha ocupado buena parte de la conversación política esta semana es lo que ocurre detrás de las encuestas. ¿Quién las hace? ¿Cómo las hace? ¿Quién las publica? Y sobre todo, ¿a quién le convienen? Inbamer es inverosímil, reaccionó Paloma Valencia tras conocer el resultado. Abro comillas, ¿saben qué tienen en común las encuestas de Guarumo Inbamer de hace 4 años? Exacto. Quien pasó de segundo fue el que decían que estaba de tercero. La secundó la congresista Luz Pastrana. Incluso desde la orilla opuesta criticaron a la encuestadora Inbamer, a quien no le queda otra que sacar resultados más cercanos a la realidad para no ser sancionados. Muestra lo que venimos informando desde hace meses, dice en la cuenta de X Abelardo, presidente de influenciadores cercanos al aspirante. Bueno, por fin. Entre diciembre y abril, en Inbamer tuvieron a Abelardo en una especie de bicicleta estática electoral. Finalmente, le reconocieron 31.6% de intención de voto, lo cual significa que están mucho más arriba, afirmó el ex senador Rodrigo Lara, quien apoya al penalista. Cuando se refieren al penalista, se refieren a Abelardo de la Espriella. No olvidemos que él es abogado penalista. Las encuestas en Colombia hace tiempo dejaron de ser solo un termómetro del electorado. Son también un arma de campaña, un instrumento para moldear percepciones, desinflar aspiraciones o inflar candidatos que conviene posicionar. Nadie lo dijo con más claridad esta semana que Claudia López. La candidata del centro, que aparece en las mediciones cerca del margen de error, contó una anécdota que circuló ampliamente. Hace algún tiempo se encontró con Gabriel Gilinski, el propietario de la revista Semana y miembro de una de las familias más ricas del país. Y él mismo le dijo que su aspiración se había desinflado gracias a las portadas de su medio con datos de encuestas que la desfavorecían. Que la anécdota haya sido recibida con amplia credibilidad explica cómo se leen las encuestas en el país. A mí, permítame hacer aquí un punto, porque es que yo esto no lo había visto. Dice que circuló ampliamente, pero yo no lo había visto. pero que el dueño de la revista Semana le esté diciendo a Claudia López que la aspiración de ella se había derrumbado por unas portadas de la revista Semana mostrando unas encuestas, ¿no? Y que eso fue lo que la desinflaron, los resultados de unas encuestas, pues explica muchas cosas. Explica por qué cogen una empresa como Atlas Intel, que en este momento tiene investigaciones abiertas por parte del Consejo Nacional Electoral, donde en ninguna de las mediciones da como ganador en segunda vuelta a Iván Cepeda. Iván Cepeda viene perdiendo en Atlas Intel desde hace rato. Y aparte de eso, fue la primera encuestadora que puso de segundo a Abelardo de la Espriella siempre. Es decir, Paloma Valencia siempre perdió en las mediciones de Atlas Intel con Abelardo de la Espriella. Así que pues decir que ellos ponen portadas y que eso cambia la percepción del electorado, pues es una obviedad, está claro, porque pues quienes trabajamos en este juicio sabemos perfectamente para qué están hechas también las encuestas. Pero que ya lo diga de viva voz, en este caso el dueño de este medio de comunicación, pues es verdaderamente llamativo y nos tiene que llamar a la reflexión sobre la influencia que tienen estos medios en la psiqui colectiva a la hora de que la gente perciba una campaña como viable o no, porque lo primero que hacen es poner la campaña como viable para poder ir inflándola. Tanto la inflan que al final termina siendo esa campaña muy parecida a la realidad. Y eso quiere decir que lo han logrado. Continúo leyendo este artículo que ya vamos a terminar. Dice, la disputa más encendida, sin embargo, se ha librado en el Consejo Nacional Electoral. El CNE es el organismo administrativo encargado de vigilar a los partidos políticos y de reglamentar el proceso electoral, incluyendo el seguimiento a las encuestas, y está compuesto por magistrados elegidos por las bancadas del Congreso, un origen político que ha sido fuente de incontables cuestionamientos. En esta ocasión se suma a una ley que existe hace menos de un año y que ha endurecido las exigencias para las mediciones que pueden publicar los medios y circular en redes sociales. Esa nueva norma ha funcionado como detonador de una crisis que venía del tiempo atrás. En el centro de la tormenta está Atlas Intel, de las que le venía hablando, la firma brasileña que ha utilizado Semana para sus mediciones. Un debate técnico sobre su metodología digital llevó a varias investigaciones en su contra a partir de denuncias ciudadanas. En una de ellas, la magistrada Fabiola Márquez, del oficialista Pacto Histórico, tomó como ponente una denuncia del congresista de ese mismo partido, Alejandro Toro. Márquez determinó la suspensión provisional de la publicación de las encuestas de Atlas Intel. Su decisión desató una discusión interna que llevó a un choque con gritos con su colega del opositor Centro Democrático, Álvaro Hernán Prada, quien cuestionó que una sola magistrada pudiera tomar unilateralmente esa medida. Pero lo más llamativo no fue la disputa entre magistrados, fue quien logró, a través de un recurso jurídico, que esa suspensión no aplicara por ahora, no fuese

0: mientras De Las Priella y Cepeda han evitado sistemáticamente encontrarse con ellos en un mismo escenario. No ha habido grandes debates en medios como los que marcaron las campañas colombianas durante tres décadas. En ausencia de ese contraste de ideas, de propuestas, de visiones de país, el espacio lo han ocupado otras cosas. El debate sobre los debates, primero. El debate sobre las encuestas, después. A 72 horas de que el país entre en la veda definitiva y los colombianos se queden sin nuevas mediciones, la campaña de izquierda apuesta a ganar en primera vuelta, pero los sondeos muestran a CPA distante de ese objetivo. Las dos campañas de derecha pugnan por un segundo puesto que los números ubican más cerca de La Priella que de Valencia. Y mientras tanto, el debate público sigue girando alrededor de las cámaras con las que los encuestadores toman fotos del país, no alrededor de lo que los candidatos harían con él. En otras campañas, las encuestas eran el reflejo de una disputa política. En esta, se han convertido en la disputa misma. Por eso me parecía interesante ver esta visión de este periodista del periódico El País, porque evidentemente creo que hace una fotografía muy parecida de la polémica que están desatando las encuestas en Colombia. Y es curioso, y esta frase de final de artículo lo deja muy claro, ¿no? En otras campañas las encuestas eran el reflejo de una disputa política. En esta se han convertido en la disputa misma. Es decir, aquí lo clava el Juan Esteban Levis, el periodista de la revista Semana. Bien, dicho esto, vamos con los resultados entonces, ¿no? Vamos a analizar primero el escenario que pinta la firma Inbamer de Martín Orozco, que deja a Iván Cepeda, mucha atención, con el 44.6% de intención de voto, Abelardo De Las Priella con el 31.6% de intención de voto, y mucha atención que Paloma Valencia se desploma, y de qué manera, según esta encuesta de Inbamer, 14%. A la pregunta si las elecciones a la presidencia se realizaran el próximo domingo, ¿por cuál candidato votaría usted? Los encuestados que previamente habían afirmado que sí votarían en la jornada respondieron de la siguiente manera. O sea que este es el resultado de las personas que definitivamente dicen que sí van a ir a votar. Insisto, 44.6 Cepeda, 31.6 Abelardo, 14.0 Paloma. En un escenario entre Iván Cepeda y Abelardo De Las Priella, Iván Cepeda logra un 52.4% de los votos y Abelardo De Las Priella logra un 45.3% de los votos. En un escenario de segunda vuelta entre Iván Cepeda y Paloma Valencia, Iván Cepeda logra un 52.8% de los votos y Paloma Valencia un 44.3%. Es decir, esta encuesta de Inbamer deja a Iván Cepeda ganador en todos los escenarios. En el escenario entre Paloma Valencia o Abelardo De Las Priella. Quiero que escuchen el análisis que hacen quienes hicieron y contrataron la encuesta, es decir, Martín Orozco de la firma Inbamer y los periodistas María Alejandra Villamizar y Juan Roberto Vargas, el director de Noticias Caracol. Después de escucharlos, pues yo haré mi valoración, ¿no?, de estos números, que son una especie de foto a solo 10 días de las elecciones. Recuerden que nosotros tenemos apertura de mesas de votación a partir de este lunes 25 y hasta el día domingo 31, pues que ya en Colombia solamente la gente sale a votar un día, el día domingo. Nosotros en el exterior, cualquier colombiano que se encuentre en el exterior va a poder asistir a la urna a partir del lunes. Eso ha sido así ya de tiempo atrás, y cosa que pues también facilita en este caso la movilización del voto de los colombianos en el exterior. Así que dicho esto, la primera conclusión a la que los panelistas llegan es que el resultado de Iván Cepeda del 44.6 está estrechamente ligado a la favorabilidad que también deja la encuesta sobre el mandato del presidente Gustavo Petro. Es muy, muy similar. Escuchemos lo que ellos comentan sobre este primer resultado.
1: Bueno, Iván Cepeda
2: punteando la encuesta.
1: Llegó al 44.3%.

0: En la elección, casi que ya veremos después en una curva comparado desde febrero, y ahora está en 44.6. Es casi la misma votación, es decir, están los petristas y están los cepedistas, todo el pacto histórico, toda esa izquierda que está organizada en esa campaña, están siendo firmes con su candidato, no se ha bajado y mantiene la intención de voto intacta. Uno podría pensar que allí han llegado algunos movimientos, han llegado algunos partidos, han llegado algunos candidatos, por ejemplo, Luis Gilberto Murillo, que se retiró para llegar a la campaña de Iván Cepeda,
1: sí.
0: Algunos otros movimientos independientes y algunos liberales independientes que han llegado, pero esto no necesariamente se refleja en el aumento de la intención de voto, pero sin duda es un voto que ya está definido, que es muy fuerte y que está ahí marcando el 44.6.
1: Tampoco ha bajado.
0: No,
1: que también hay que decirlo, se mantiene.
0: Incluso sube un poquito, pues
1: sí,
0: para, un 0.3.
1: Claro, y numéricamente, Martín, para explicar también esto, es prácticamente o directamente proporcional esta intención de voto del puntero de la encuesta con la aprobación de la gestión del presidente Gustavo Petro.
2: Es muy similar, el indicador es clave para medir la intención de voto de Iván Cepeda, ha venido siendo desde hace meses la aprobación del presidente Gustavo Petro.
1: Que hoy en abril está en el 49%, se mantiene.
2: No, en 45.8%.
1: Ok, eso, repito, es demostraría por qué se mantiene en este número el candidato del pacto histórico.
0: Y eso tiene
1: Iván Cepeda.
0: Eso tiene, Juan Roberto, también un puntico, como dicen, porque si bien obviamente el gobierno de Gustavo Petro está terminando su mandato y los finales de los mandatos tienen un desgaste natural,
1: les va
0: pues
1: muy mal.
0: La campaña del continuismo, que es la campaña de Iván Cepeda, pues está manteniendo digamos esa misma relación, como ustedes lo mencionan, con lo cual la campaña, digamos, está dándole también un empujón, si se quiere, no solamente como se dice, Petro le ayuda a Cepeda, sino que también Cepeda en la campaña le está activando seguramente también esa lealtad del petrismo al gobierno del presidente.
1: Y súmele, en materia de estrategia, esta semana el presidente Petro decidió hablar,
0: sí,
1: decidió conceder entrevista aquí a Noticias Caracol, a usted, estuvo con los colegas de Caracol Radio, es decir, hay movimientos que muestran que están en esa onda.
3: Bueno, sí, hay que decir que el presidente le concedió entrevista a Caracol Radio y a Noticias Caracol. Se la concedió, si eso lo pusimos nosotros ayer, que fue jueves, el miércoles. Y el miércoles estábamos en 20. Yo entiendo que eso no alcanzó a marcar, pero bueno, ¿no? De todas formas, es importante, porque el presidente sigue siendo el gran elector en Colombia. Eso está absolutamente claro. De hecho, su imagen favorable es superior a la intención de voto por Iván Cepeda por apenas un pequeño porcentaje, pero al final está por encima, sea como sea, está por encima. Ahora los panelistas analizan los datos de Abelardo de la Espriella. Yo insisto, yo lo he traído de esta manera, ¿sí? Apoyándome en lo que ellos dicen, porque a veces, pues ustedes ya saben cuál es la ideología que hay aquí, ¿no? Entonces, que no seamos nosotros mismos, sino que sea precisamente los analistas. ¿Qué dicen, no? ¿Qué reflexionan en torno a estos números, no? Bien, sobre los números de Abelardo de la Espriella, que se dispara 10 puntos, según, teniendo en cuenta la última medición, se dispara 10 puntos, y en desmedro de Paloma Valencia, que se desploma. Es decir, la derecha está absolutamente dividida y el voto de la derecha está prácticamente siendo el mismo que ha marcado en las diferentes mediciones esta misma encuestadora en meses pasados. Eso lo digo yo, cuando uno compara en este caso y suma lo que saca Paloma Valencia con lo que saca Abelardo de la Espriella, pues ahí está más o menos el voto de la derecha. Dicen que de la Espriella ha apelado al llamado voto útil y que eso le ha dado resultado. María Alejandra Villamizar dice que es casi una nueva derecha, pero los números de mediciones anteriores no le dan la razón, porque sumado Paloma y Abelardo, los porcentajes de la derecha vienen siendo prácticamente los mismos. Difícilmente hablamos de una nueva derecha. Hablamos de la derecha dividida, que no es lo mismo que una nueva derecha, cuidado. hablamos de la derecha dividida. Pero realmente, si ustedes observan, se detienen a observar las propuestas que tienen, por ejemplo, en temas muy claves donde se determina fácilmente cuál es la ideología de la persona, ¿no? Temas, por ejemplo, de seguridad, temas, por ejemplo, de economía, pues al final las propuestas de la derecha vienen siendo más o menos la misma, ¿no? No hay posibilidades de acuerdos de paz, todo tiene que ser a punta de plomo y vamos a resolver esto es a punta de plomo y ¿no? Y al final pues viene siendo lo mismo. Yo no considero que haya una nueva derecha, no considero que haya habido una nueva derecha. Estos 4 años que han pasado del gobierno de Gustavo Petro no le ha servido a la derecha para darse cuenta que tendría que transformarse. Ahora, que pueden llegar a gobernar el país otra vez, pues es que todo puede pasar. Esto es muy complicado uno, ¿no? Quemarse las manos diciendo, no, es que ya no van a gobernar y con estos datos ya ganó Iván Cepeda. Yo tengo mis temores, sinceramente. Pero de acuerdo a lo que nos muestran estos registros, por lo menos estos de Invamer, porque les repito, la encuesta de Guarumo dice otra cosa. Y publicadas y hechas esas encuestas realizadas más o menos en el mismo tiempo, en simultánea. Y más o menos un puñado arriba, un puñado abajo, pero más o menos aplicando la misma cantidad de encuestas a las personas que abordaron. Bueno, y vamos a escuchar entonces qué dicen sobre este asunto. Sumas de la derecha.
1: Veamos ahora la otra noticia de esta encuesta, y estamos hablando de números, ya hablaremos de política, y es el aumento y la tendencia al alza importante en materia de números, Martín, de Abelardo de la Espriella.
2: Desde el mes de noviembre. Entonces, la gráfica que vamos a ver es la evolución de cada candidato, sobre todo de los tres primeros, desde el mes de noviembre.
1: Ya veremos la curva, pero sí. Esta puntualmente con la anterior.
2: Entonces, con la anterior tenemos... Sí, como dijimos hace un momento, Juan Roberto, Abelardo crece 10 puntos, un poco más de 10 puntos, Iván Cepeda se mantiene en sus números y Paloma Valencia cae casi 6 puntos.
1: ¿A qué se debe la subida de Abelardo de la Espriella y la caída de Paloma Valencia? Y se lo pregunto a María Alejandra, sí, en combinación, en llave, porque si lo hablábamos hace un mes en esta misma mesa y a esta misma hora, que entre Abelardo de la Espriella y Paloma Valencia se estaban disputando quién pasaba a segunda vuelta, porque se da por descontado que Iván Cepeda pasa a la segunda vuelta.
0: Exacto, la contienda se concentró, y sobre todo hace un mes, en esas dos versiones de candidaturas de la derecha. Una, Paloma Valencia con el Centro Democrático, el partido del expresidente Álvaro Uribe, después de su triunfo de marzo en la consulta interpartidista, más de 6 millones de votos. Allí nació la viabilidad de la candidatura de Paloma Valencia. Llegó, ya veremos después, el detalle de la vicepresidencia de Juan Daniel Oviedo. Pero en el caso de la Espriella, hay que decir que ha estado subiendo y se ha estado manteniendo en el alza, digamos, de su intención de voto desde febrero, digamos que esa es una campaña que no ha caído en la intención de voto, ha seguido, digamos, una senda de ascenso, y en este caso, estos 10 puntos en estas últimas 4 semanas, uno podría decir, primero, hicieron una campaña muy fuerte sobre el voto útil, están diciendo todos los del abelardismo, si también existe, que hay que votar por Abelardo para poder parar a Cepeda, y ahí había una duda entre ellos, entre esa contienda, es que decían, Paloma le puede ganar a Cepeda en segunda vuelta y Abelardo no. Pues ellos han tratado en esa campaña de dar la vuelta y se ha vuelto muy, muy agresivo el escenario entre las dos campañas. Estas últimas semanas realmente es un caso de estudio, claro, lo que vamos a ver.
1: Y ahí viene una pregunta importante para Martín en materia, sí, de número. En el caso puntual de Abelardo de la Espriella, ¿de ahí vienen esos 10 puntos? ¿O hay otra explicación numérica?
2: Más o menos como una cascada, algunas personas de Claudia López y un poquito de Sergio Fajardo se han ido hacia donde Paloma.
1: O sea, el centro.
2: Y no todo, un pedacito, pero gran parte de la caída de Paloma se ha ido hacia Abelardo. Lo que pasa es que Abelardo crece 10 puntos mientras Paloma cae 6, o sea, Abelardo viene creciendo mucho más. Pero numéricamente hablando, Juan Roberto, eso se da por dos hechos fundamentales.
1: Sí.
2: Uno es que en la gente que dice ser afín a la derecha,
1: sí.
2: Abelardo tiene casi 6 de cada 10 personas de ese espectro político.
1: ¿Y Paloma Valencia?
2: Y Paloma tiene más o menos 2 de cada 10.
1: ¿Cómo se traduce eso en términos políticos?
0: Pues esa pelea de la derecha la está ganando Abelardo de la Espriella, y es una nueva derecha, por llamarlo así, a pesar de que tenga mucho del uribismo, pero tiene un ímpetu diferente, y de alguna manera pues le gana la pelea al expresidente Álvaro Uribe.
1: Sí.
0: Es muy fuerte lo que está pasando en ese sector ideológico.
1: ¿Quiere que usted, para que veamos lo que ustedes mencionaban, no solamente comparado con la encuesta de abril, la de hace un mes, sino la comparación con las encuestas que hemos hecho,
2: claro,
1: intención de voto desde noviembre, para explicar, María Alejandra, eso que usted está diciendo, porque ahí también viene el tema de los partidos políticos, sí, que los han apoyado a unos y otros. Y mire ese gráfico, yo creo que este muestra, pues primero lo de Iván Cepeda.
2: Sí, entonces vemos a Iván Cepeda
1: subiendo.
2: El primer punto en el gráfico al lado izquierdo para los televidentes es noviembre del 2025, donde sí, Cepeda tenía 32% redondeando.
1: Sí, Cepeda es la línea
2: morada. La línea morada, pasa a 37, luego en abril a 44 y en mayo sigue en 44.
1: Lo que planteaba María Alejandra, es decir, se mantienen sus números y eso tiene pues una explicación política y numérica.
0: En algún momento se decían o se mencionaban, o solemos nosotros también mencionar, el tope. Ese no necesariamente.
1: El techo, el famoso techo.
0: El techo, más bien que tope, gracias. El techo. Pero pues ahí se está moviendo.
3: Ahí se está moviendo. Y los datos de Paloma Valencia, cuya campaña empieza a notar serios signos de fatiga y muchos desaciertos en esta campaña. Es que Paloma Valencia creyó que entregándole el alma, ¿no?, y la palabra a Álvaro Uribe Vélez, que realmente es el que ha hecho la campaña por ella, con muchos desaciertos. Ayer comentaban en Caracol Radio y la W, que es lo mismo, comentaban que, porque pues ellos, en fin, tienen unos periodistas tan intencionados. Una de las periodistas decía que es que el incidente que se presentó con el tema del mural, pues que había beneficiado a Paloma Valencia, que y que en desmedro de la candidatura de Iván Cepeda y no sé qué, sin ningún tipo de soporte de nada. De nada, fue porque se le ocurre hacer ese comentario, pero es un comentario que no lo asumen como comentario. Oiga, voy a comentar esto porque yo pienso, ¿no? Sino que dicen que no, que eso benefició. Fíjense los desaciertos de un señor ya viejo, ya que uno supondría ya cansado, yéndose a pelear con unas mamás, con unas personas víctimas precisamente de las acciones de su gobierno, de desaparición forzada, en fin, una cosa tan dura, ¿no? Tan dura, porque lo que tenemos allí no son lo que han querido mostrar ellos, ¿no? Un montón de gente queriendo pelear y matar y comer del muerto. No, una gente que no fue a buscar a Álvaro Uribe, fue Álvaro Uribe el que fue a buscar a estas personas. Y yo no sé, yo creo que estos son desaciertos de esa campaña. Han dejado que este señor maneje la campaña. Y ella entonces todo el tiempo diciendo pues que ella va a consultar mucho a Álvaro Uribe, que cuando llegue a la presidencia va a consultarlo y que lo va a llamar prácticamente todos los días. Pues entonces, en ese caso, pues hay que votar por Álvaro Uribe, cambien la constitución y que el señor se convierta otra vez en candidato. Pero claro, eso le viene muy mal a una persona derecha que dice, oiga, pero es que al final entonces la candidata no es usted. Y para acabar de completar, va y dice que lo quiere nombrar de ministro de la defensa. En un negacionismo total del daño que se ha hecho a muchas personas. Es que Álvaro Uribe dejó un reguero de víctimas por todas partes. Entonces creyeron que esto no les pasaba factura. Ellos todavía se consideran fuertes. Puede ser que mañana, el domingo en horas de la noche, cuando horas de la madrugada en España, cuando ya conozcamos los resultados de la primera vuelta electoral, pues uno tenga que tragarse estas palabras, ¿sí? Y resulta que la estrategia les dio resultado y que el viejito hubiera salido a braviar allá con los muchachos y las mujeres de la manifestación de los desaparecidos, pues que eso le dé resultado, no sabemos, y que hayan llevado incluso ese perro bulldog que trae un bate de béisbol donde quiera que va porque quieren extirpar, ¿no?, la izquierda y no sé qué, pues que eso les dé resultado, yo no sé, el domingo sabremos, ¿no? Pero de momento, con lo que se refleja aquí, pues no le ha dado resultado, porque mire, entre otras cosas, Porque Abelardo de la Espriella le gana a Paloma Valencia, eso sí, tienen las dos encuestas, creo. Espere, antes de firmar este comentario, permítame echarle una miradita. Entiendo yo que aquí, sí, Cepeda 37.1%, de la Espriella 27.5% y Paloma Valencia 21.7%. Las dos encuestas, la de Guarumo y la de Invamer, no coinciden, ¿sí?, en que la de Invamer dice que Iván Cepeda gana en todos los escenarios, ¿sí?, en una segunda vuelta, tanto con Paloma Valencia como con Abelardo de la Espriella, mientras que la encuesta de Guarumo dice que Iván Cepeda pierde en todos los escenarios, pierde en segunda vuelta con de la Espriella y con Paloma Valencia. Pero en lo que sí coinciden las dos, es que Paloma Valencia no va a pasar a segunda vuelta. Entonces la campaña ha sido una campaña errática. Y esto también amerita un análisis, ¿no? No es una nueva izquierda, como dice María Fernanda Villamizar. No es una nueva izquierda. No es una nueva derecha. No es que haya una nueva derecha, surgió una nueva derecha. No. Aquí de lo que estamos hablando es de la caída del uribismo, que claro, era el bastión más importante de la ultraderecha, pero aquí lo que estamos hablando es que ya no es el hombre que era, ya no es el elector que era, ya no significa, ya sus números no son lo mismo. Y eso se veía venir. Yo no sé si ustedes han visto las imágenes de las intervenciones que hace Álvaro Uribe a donde quiera que va, en esas correrías que hace por pueblos y ciudades, y la asistencia es muy, muy bajita. A Paloma Valencia inclusive dando un discurso frente a una cantidad de sillas vacías. Y no es inteligencia artificial, Entonces, claro, esto más o menos en imágenes se veía venir. Bueno, continuemos entonces, o que continúen los que nos están contando estas cosas. Los datos en este caso, ya escuchamos los de Paloma Valencia, no. Los datos de Paloma Valencia, cuya campaña empieza a notar serios signos de fatiga y muchos desaciertos de campaña.
1: Y mirando a Paloma Valencia, que en noviembre, María Alejandra nos hacía caer en cuenta, uh-huh, en noviembre ya no se había decidido si era candidata, ya no se sabía.
0: No, el Centro Democrático estaba decidiendo el famoso tema de la encuesta y la disputa fórmula con María Fernanda Cabal, etcétera. Ella se convierte en candidata y empieza a ascenderse, empieza a hacer su campaña. En febrero, ya como candidata del Centro Democrático, se enfrenta a la consulta de marzo 8, y allí suma esa gran consulta a todos los otros candidatos que en su momento participaron. Y en abril, en nuestra medición de abril, ese 19.8 es el resultado del coletazo de esa consulta, también la consolidación de su candidatura.
1: Claro, la espuma de la consulta, y es cuando escoge a Juan Daniel Oviedo como su fórmula vicepresidencial.
0: Y en el caso de todos, es sí, más o menos en abril cuando escogen su fórmula vicepresidencial. También Abelardo de la Espriella con José Manuel Restrepo, y en el caso de Iván Cepeda
1: con
0: Aida Quilcue, que algunos dicen que no le sumó más a Iván Cepeda. Habría que ver si esa es una variable.
1: Ese es importante.
0: Real.
1: En el caso de los candidatos de la derecha, es evidente el aumento, como lo veíamos, de Abelardo de la Espriella, la caída entre una y otra de las dos últimas de Paloma Valencia.
2: Déjeme, hay una cosa que
1: numérica no, y después ya hablamos de política.
2: Hay una cosa que no es menor, Juan Roberto.
1: Señor.
2: Ya dijimos que la mayoría de los afines a la derecha se está yendo a Abelardo, pero está ocurriendo también algo muy interesante, y es que Abelardo tiene un mayor porcentaje de intención de voto y que Paloma Valencia en aquellas personas que dicen ser afines al centro.
0: Es decir,
1: ¿eso cómo se en número?
2: Lo que pasa es que la ley nos prohíbe dar el número exacto, pero le podría decir que Abelardo tiene casi el doble de personas de centro que Paloma.
1: ¿Y eso hacia una curva de tendencia en qué se traduce?
2: Se traduce en que él no solo está consolidando la derecha, sino que además ha logrado coger casi la tercera parte del centro.
1: María Alejandra, y aquí hablábamos hace un rato de política. ¿Qué le está funcionando a Abelardo de la Espriella y qué no a Paloma Valencia?
0: Uno podría acercarse a esa hipótesis pensando en la antipolítica, ¿no? Es muy alto el desprestigio de los partidos políticos. En todas las mediciones los ciudadanos están tomando distancia de los partidos y en general de los políticos. El énfasis de esa campaña es con el lema de los de siempre y los de nunca, ¿no? Creo que ahí han hecho un contraste y él se muestra como un personaje que no viene de la vida política, que no depende de los recursos de la política. Se ha dado el lujo de dejar plantados, entre comillas, y por lo menos de cara al público, hay que ver si es real, pero de cara al público ha dicho: yo no recibo ningún apoyo político, pero hay que decir
1: que los tiene.
0: Que los tiene porque, por ejemplo, y vamos a hablar entonces del caso de Paloma Valencia, que han llegado algunos partidos, por ejemplo, Cambio Radical dijo: dejo en libertad para que decidan por Abelardo o por Paloma, y muchos ya están con Abelardo. Y el Partido Conservador, específicamente, que le dijo a Paloma: vamos a estar con la campaña, tiene a Efraín Cepeda, su presidente, y a otros parlamentarios en la campaña.
1: ¿Y
0: de
1: dónde me deja el Partido Liberal? Que esta semana el presidente Gaviria llegó a sumarse a la candidatura de Paloma Valencia, entonces, pero sabiendo que por la puerta de atrás la militancia liberal, los congresistas, están con Abelardo de las Priallas.
0: Y hay que decir algo, los candidatos al Senado y los parlamentarios quedaron, voy a utilizar esa palabra coloquial, restiados en marzo. Es decir, en dineros y en proselitismo, en mover gente. Y eso no necesariamente se puede crear ya en esta primera vuelta. Es posible que lo tengan que activar para la segunda vuelta.
1: Sin duda.
0: Y entre primera y segunda vuelta en Colombia siempre pasan.
1: Ya vamos a ver segunda vuelta porque quiero solo una reflexión y quiero volver a ver al gráfico de la curva de las candidaturas por lo siguiente, porque la pelea que fue terrible, durísima de hace un mes entre la gente, dice él, simpatizante, no de la campaña, de Abelardo de las Priallas.
0: Son las campañas,
1: bueno,
0: hay que decirlo.
1: La campaña de Abelardo de las Priallas contra Álvaro Uribe, contra Paloma Valencia, la está ganando, según este gráfico, Abelardo de las Priallas.
0: Eso reúne el antipetrismo, ¿no? Las dos campañas reúnen el antipetrismo.
1: Pero se pelearon entre ellas dos.
0: Y ese antipetrismo, de alguna manera, está escogiendo la parte más radical, más fuerte, que los que han dicho: vamos a sumar, vamos a unirnos entre diferentes. Esa propuesta, a la luz de lo que estamos viendo en los números, no ha funcionado. Ha funcionado el purismo, digamos, radical, si se quiere, de esa campaña, que ellos dicen no es radical, es extrema coherencia, dice Abelardo de las Priallas, no es extrema derecha, pero sin embargo sí hay como una decisión que el antipetrismo está en esa.
3: Es que lo habíamos analizado incluso aquí en este programa después de los resultados que se presentaron en la consulta, en la gran consulta. Y es que acuérdense que aquí decíamos que entre 800 y un millón de votos no le aparecían a Paloma Valencia. No le aparecía. Y esos son los votos que le atribuyen en este caso a Juan Daniel Oviedo, que inicialmente, porque ustedes saben que la política también es como una especie de suspiro, esas cositas de aire que son muy ricas, que uno muerde y se deshace en la boca, pero se desaparecen rápido, ¿no? Y la política es también eso, ¿sí? La política es también eso. Inicialmente, pues, fue el boom de Juan Daniel Oviedo y no sé qué, y luego de que lo llevan para la campaña de Paloma Valencia, se preguntan, bueno, y en medio de tanta diferencia, ¿cómo tejer eso? Y ya ahora ya no se toman ni el trabajo de explicarlo. Vamos a ser sinceros. Juan Daniel Oviedo, el candidato a la vicepresidencia de la fórmula de Paloma Valencia, en estas elecciones, es más o menos un apestado en la campaña. Inicialmente lo sacaban en el afiche, ya lo sacaron hasta del afiche, ya no aparece, ya no figura en el afiche. Entonces, mientras la una dice una cosa y él dice lo contrario, pues esto tampoco les ha dado resultado. No les ha dado resultado. Y tampoco les ha dado resultado que se hayan empeñado a fondo, especialmente Juan Daniel Oviedo, en tratar de decirle a los colombianos qué es que se puede hacer entre diferentes. No, qué paja. Paja, eso es muy difícil. Mire, eso es tan difícil como tener una relación sentimental, una persona de izquierda, con una persona de extrema derecha. Es muy complicado. Yo no tendría un novio neonazi. Es antinatura, ¿no? Eso no pega. Y aquí estaba este señor dándoselas de progresista en medio de un ambiente de extrema derecha, y ahí está. Estos son los resultados. Que insisto, esto podrá llegar el domingo y le podrán tapar a uno la boca porque resulta que Paloma Valencia no solo remonta a Abelardo de la Espriella, sino que llega fortalecida con una votación por encima del 30 y pico%, pues ya ahí podemos decir, esta señora va a ganar las elecciones. Es un peligro que gane las elecciones, pero no es el caso, no es lo que está pasando según estos resultados, por lo menos estos de Invamer. Así que tengan, pero también como tenemos encuestas para todos los gustos, pues está la otra de Guarumo y Ecoanalítica. Bueno, ahora bien, miremos esta encuesta, cómo le van a los candidatos, cómo les va a los candidatos por regiones. Cepeda gana en todo el país prácticamente, pero le recortan distancia en el eje cafetero, en Antioquia y en Santander, como era de esperarse. Son zonas que han sido tradicionalmente bastiones de la derecha. Así que pues no sorprende realmente esto. Y también está por ver, porque a pesar... Espera, antes de que se me vaya...
2: En temas regionales...
3: Un momentito. Porque de todas formas parece que a Cepeda le puede ir mejor en estas regiones de lo que le fue a Gustavo Petro.
2: En temas regionales, Iván Cepeda se consolida en el Caribe y en el Pacífico, teniendo menos distancia en el Caribe, porque ahí a Abelardo de la Espriella no le va nada mal. Mientras que en el eje cafetero, en Centro Oriente, en el centro sur Amazonía y en el llano, se podría decir que si uno suma el porcentaje de intención de voto de Abelardo de la Espriella y de Paloma Valencia, tiene menor porcentaje Iván Cepeda. Entonces ahora que vamos a ver segundas vueltas, escenarios de segundas vueltas, ahí ya la pelea en la segunda vuelta se vuelve mucho más estrecha.
4: Las elecciones son claves, pero no se me adelante, Martín, porque falta...
0: ¿Sabe qué le sumo yo a eso?
4: Señora.
0: Es el mismo mapa del 2022.
4: Ese tal cual, es que si usted lo ve...
0: Es
4: seguramente
0: el occidente, Pacífico, Caribe,
4: izquierda.
0: Están en la izquierda, están en el petrismo, digamos ahora en el cepedismo, que no sé si existe todavía, y en el eje cafetero sur, Centro Oriente, Santanderes y Antioquia, eje cafetero, están con la derecha.
4: Y seguramente regiones como Bogotá y Caribe van a terminar siendo determinantes a la hora de la presidencia. Ahora lo vamos a ver en los siguientes escenarios.
3: Sí. Me toca ponerle agilizadora la voz porque son las 9:55 y yo quería que ustedes vieran también esta otra parte. La pregunta del millón, ¿puede Iván Cepeda con el 44.6% de intención de voto estar cerca a ganar en primera vuelta donde se requiere el 50% más uno de los votos? ¿Qué piensa este grupo de panelistas?
0: Y hay que decir que este 44.6 de hoy, pues no, la gran pregunta o el interrogante es si va a llegar en primera, como ha sido la propuesta y la intención de esta campaña de Cepeda.
4: ¿Me deja interrumpirla? Numéricamente, con eso que plantea María Alejandra, ¿es posible que Iván Cepeda gane en primera vuelta?
2: Ahí hay que aclararle a los televidentes que este ejercicio tiene un margen de error del 2%.
4: Sí.
2: Pero eso es un 2%. El 2% significa, si hiciéramos el estudio...
4: ¿Con cuánto tendría que
2: 100 veces?
4: Para
2: no, porque el margen de error significa,
0: arriba,
2: si hiciéramos estudio 100 veces, no. Hoy el margen de error oscila de 2 hacia abajo, de
4: esa,
2: arriba.
4: Esa no es la pregunta.
2: Pero la encuesta no puede pronosticar qué va a pasar en
4: la pregunta es, para claridad de los televidentes, para ganar en primera vuelta es 51.
2: 50 más 1.
4: 50 más 1.
2: Sí.
4: ¿Es posible hoy?
2: Pues faltan 10 días. Todo es posible porque la encuesta no tiene el poder de pronosticar qué va a pasar en 10 días. Nos puede decir qué está pasando hoy.
3: ¿Ustedes qué creen? Yo todavía hoy, a esta hora, el día 22 de mayo, a las 9:56 de la mañana en la península, una hora menos en Canarias, yo soy de los que cree que se puede ganar en primera vuelta. Y eso sería un respiro, un alivio impresionante. Nos quitaríamos sustos de encima. En un escenario de segunda vuelta entre Iván Cepeda y Abelardo de la Espriella, atención a los resultados, 52.4 para Iván Cepeda, 45.3 para Abelardo de la Espriella. ¿Qué piensan de ese resultado los panelistas? Escuchen.
0: El ganador de esa segunda vuelta sería... Iván Cepeda con ese 52.4 y 45.3. De todas maneras, viendo lo que estábamos hablando antes, uno podría imaginar que vamos a tener una segunda vuelta, y esto parece de perjuicio, pero vamos a tener una segunda vuelta muy, muy apretada.
3: Bueno, nada raro, ¿no? Y en un escenario de segunda vuelta entre Iván Cepeda y Paloma Valencia, mire lo curioso, en las encuestas anteriores se decía que Paloma Valencia podría llegar a ser mucho más amenaza para la aspiración de Iván Cepeda que Abelardo de la Espriella. Ahora se invirtieron las cosas, ahora es al contrario, porque en segunda vuelta Paloma Valencia estaría levemente más por debajo que Abelardo de la Espriella.
5: Y veamos ahora la segunda llave para explicar un poco esta teoría de María Alejandra. La que enfrentaría a Iván Cepeda con Paloma Valencia.
2: Entonces, Iván Cepeda tenía en abril 52, 51.2, mayo 52.8,
4: Y hoy tiene Paloma Valencia el 44.3 y Venida de 46.6. Quiere decir que en el mes de abril Iván Cepeda le tomaba a Paloma casi 5 puntos de ventaja y en mayo ya le está tomando 8 puntos de ventaja.
1: La pregunta del millón, ¿por qué ahora, y eso lo, hace un mes decíamos que era más competitiva Paloma Valencia en una eventual segunda vuelta con Iván Cepeda que Abelardo de la Espriella? ¿Por qué se voltea la tendencia? ¿Por qué ahora le va mejor a Abelardo de la Espriella perdiendo, como dice María Alejandra, con Cepeda, pero le va mejor que a Paloma Valencia?
4: Eso es muy importante, Juan Roberto, porque así como en su momento se dijo, hoy hay que decir lo contrario.
1: Claro,
4: hoy es
1: por eso
4: hago énfasis
1: en eso.
4: Hoy es más competitivo en segunda vuelta Abelardo que Paloma. Y la explicación no se sale mucho de lo que hablamos hace un momento, y es que Abelardo consolida con mayor fuerza que Paloma a la derecha y además tiene más porcentaje de personas de centro que Paloma.
1: Y con y un quizá, adelante, María Alejandra.
0: No, y quizá hay que decirlo, en estos últimos tramos de las campañas, los errores cuestan mucho. Y quizá en la campaña de Paloma Valencia se han cometido errores. Y esas equivocaciones que uno lo siente en términos de lo que en las redes sociales se dice, lo que la misma campaña reflexiona, tiene que ver con unos puntos muy concretos de mensajes, de decisiones, cosas que muchas veces se vuelven muy subjetivas, pero que significa cualquier error en estas semanas es definitivo.
1: Y ahí viene un detalle importante frente a esto. Si uno ve este gráfico, pero volviendo a ver el del escenario entre Abelardo de la, Iván Cepeda y Abelardo de la Espriella, estamos exactamente a un mes de una eventual segunda vuelta.
0: Hoy es 21 de mayo, será el 21 de junio, claro que sí.
1: Eso implica que numéricamente, ¿qué cambio puede haber para reafirmar lo que decía María Alejandra? Que si llegamos a una segunda vuelta, va a estar el país totalmente dividido.
3: Bueno, el país está dividido desde hace muchos años. Ya tenemos las 9 de la mañana, 59 minutos. Yo para cerrar lo que quiero decir es esto, para ya, para rematar esto, porque al final pues ha sido la opinión de ellos, los panelistas, que quería yo también que ustedes la escucharan para tener otro punto de vista. ¿Por qué es importante ganar en primera vuelta y por qué quiero hacer un llamado en la medida de las posibilidades que uno tenga, digamos, de opinador a los oyentes de este programa? ¿Por qué es importante redoblar los esfuerzos para que los colombianos en el exterior salgamos a votar a partir del lunes de manera copiosa? Primero, la intención de voto la participación en estas elecciones podría verse incrementada de manera muy importante. La participación en estas elecciones podría verse incrementada de manera muy importante. Así que, ¿por qué es importante ganar en primera vuelta? Porque es que este margen de 10 días que nos quedan para conocer el resultado, ya dejan un margen de maniobra mucho más escaso, especialmente para esas fuerzas externas, ¿no?, que están intentando influir en el resultado electoral en Colombia. Hemos visto el intento, por ejemplo, que han hecho desde Ecuador, ¿no? Ya hemos escuchado lo que ha dicho un congresista republicano, que ha incluso advertido que si los colombianos no votan lo que ellos quieren, mejor dicho, puede pasar lo que pasó en Venezuela. Ya hemos escuchado al presidente Gustavo Petro diciéndole a Caracol que él, si no gana el progresismo, van por él. Van por él. Entonces, es importante quitarnos ese dolor de cabeza. Imagínense ustedes un margen para que llueva toda la mierda y toda la influencia internacional. Vaya usted a saber si un Trump diciéndolo él mismo que si no gana el candidato, porque el más parecido a Trump es de la Espriella, que si no gana el candidato este, pues entonces resulta que deportarán a los colombianos así tengan papeles y nada, ¿no? Esto es importante, a mí me parece que esto es importante tenerlo en cuenta. Por favor, movilicémonos, hay que multiplicarnos por muchos, ¿sí? Si una persona puede llevar a otra, ya son dos, ya no es uno, ya son dos, ¿sí? Entonces, y si ese dos se convierte en cinco, mejor, y si se convierte en 10, mejor. Necesitamos movilizar el voto en estas elecciones. Esta semana que empieza el lunes será clave. Necesitamos movilizar a la gente en el exterior y en Colombia. Hay que llamar a nuestros familiares. Hay que estar especialmente incentivando a los más jóvenes para que salgan a votar. Si tenemos algún grado de influencia en nuestras familias, utilicemos ese grado de influencia. Si tenemos algún grado de influencia en nuestros amigos, utilicemos ese grado de influencia. Pero quitémonos esta angustia de alargar esta angustia durante un mes más, porque en el contexto actual, recuerden la importancia que tiene el hecho de que potencias extranjeras se metan en la decisión del voto. Ya nos pasó con, en este caso, con Guatemala. acaba de pasar y mire lo que ocurrió. La intervención de Donald Trump hizo que los resultados fueran los que son. Ganó el candidato del que él apoyó, incluso después de haber indultado un narcotraficante. 45 años estaba sentenciado. Así que pilas, no bajemos la guardia. Hay que movilizarnos, hay que votar a partir del lunes en el exterior y movilizar a todas las personas que conozcamos para que se nos termine esta angustia. Ya tenemos las 3 minutos. Quédense porque a la vuelta de la publicidad estará Diego Bonilvaca con nosotros aquí en Todo Noticias Latinas.
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12: Ya tenemos las 10 de la mañana, 9 minutos, 10 de la mañana, 9 en todo Noticias Latinas. A esta hora está con nosotros Diego Bonil Vaca, nuestro abogado de cabecera aquí en todo Noticias Latinas. Don Diego, buenos días, hoy viernes.
13: Álvaro, muy buenos días, feliz viernes para ti, para toda la audiencia. Ya otra vez de vuelta aquí en el despacho, desde primera hora. Y bueno, hemos tenido una semana un poco intermitente porque es verdad que no hemos estado, yo he estado en un congreso, pero tenemos una semana, un viernes de noticias. Y antes de entrar con las llamadas y las preguntas, y si hablamos de monográficos, sí me interesaría, Alvarito, acotar dos cosas. Lo primero, hoy se está estudiando en el Tribunal Supremo ese recurso, esa medida cautelar que presentó la extrema derecha, que posiblemente salga denegado. pero pues hoy la está estudiando el Tribunal Supremo, la Sala de lo Contencioso Administrativo. Les iremos contando a lo largo de la mañana, lo primero. Y lo segundo, pues que tenemos criterios de gestión que antes de ayer también publicaron. Y bueno, hay una serie de modificaciones, ya las veíamos ver, otras que no estamos de acuerdo, pero principalmente, Álvaro y audiencia, estudiantes y personas que estén en periodo de renovación o que le venza su permiso de residencia o de estancia, hablábamos de que tenemos 90 días después para poder presentar la modificación. Pues estas personas, yo mismo había dicho que si usted se le vencía la tarjeta hoy, por ejemplo, usted mañana podía presentar su expediente de regularización, sobre todo aquellas personas que son estudiantes. Pues bien, lo que nos viene a decir este criterio de gestión es que no, los estudiantes no van a entrar ya en regularización, así se les vence el permiso. ¿Por qué? Porque dice este criterio de gestión de la UTEX que tiene 90 días para poder presentar una modificación, una prórroga o cualquier tipo de autorización de residencia. Así que bueno, vamos a ver, esto es una piedra en el zapato para muchas personas porque después de un mes, ahora resulta que estamos con criterios de gestión, donde además algún expediente habremos presentado y muchos profesionales. Entonces, claro, no hay reglas claras desde el comienzo y hay mucha molestia en el ámbito del derecho de extranjería por esto. Pero bueno, vamos a ver un poco cómo evolucionan las cosas también la semana entrante y sobre todo hoy el Supremo va a decidir si paraliza o no la regularización. Tranquilidad, más que todo tranquilidad, porque lo más seguro es que no sea así por la pobreza jurídica con la que has hecho este recurso, Alvarito.
12: Muy bien, pues vamos con las preguntas. Hola, buenos días. Dígame, por favor, su nombre y de dónde se comunica.
14: Sí, buenos días, Álvaro. Soy desde Valencia. Mi nombre es Sandra.
12: Adelante, Sandra.
14: Abogado, yo en 2016 alquilé un piso hasta el día de hoy, que se caduca son 10 años. Al 12 de mayo me llegó un burofax. Porque tengo que hace un año habíamos quedado en renovar el piso otra vez antes de que se venza ahora el 26 de junio los 10 años. Y vamos a renovar el piso otra vez, pero me ha llegado un burofax diciéndome que no están interesados en renovar, que quiere vender el piso. Entonces me dieron un mes para poder dejar el piso al 12 de julio, por ejemplo. Entonces quería saber qué sería lo que tengo que hacer.
13: Muy bien, Sandra, gracias por la pregunta. A ver, aquí el tema es que me estás hablando de un contrato de 10 años y recordemos que, bueno, si este contrato fue de ley antigua, habrá sido de 3 o bien de 5 años. El plazo máximo de ese contrato ya pasó hace muchísimo tiempo y lo que ha venido ocurriendo, Sandra, es que ese contrato se viene renovando año a año. Entonces, con la antelación que está establecida legalmente, esta persona, el propietario, te ha mandado un burofax y te ha dicho: no, mi interés es no renovar el contrato. Es decir, esta facultad de desistimiento por parte del dueño no se puede hacer dentro de los primeros 5 años. Claro, aquí ya ha pasado muchísimo tiempo, Sandra. Entonces, jurídicamente hablando, este propietario sí está en ese derecho, legalmente tiene ese derecho para decirte: mira, mi intención es no renovar. O si renovamos, o si hacemos una extensión de este contrato, va a ser en otras condiciones, subiendo el precio, o pues, en este caso esta persona no quiere vender, lo quiere utilizar para vender el piso. Entonces aquí desafortunadamente, jurídicamente, lo ha hecho correctamente. Ojo, me gustaría ver ese contrato, Sandra, porque en función del contrato ya uno puede tomar decisiones. Claro, todos sabemos lo difícil que está buscar una vivienda en este país hoy por hoy. Entrar a un piso son más de 2 o 3 fianzas o mensualidades, es mucho dinero. Yo quería en este caso, Sandra, si ven ustedes que es absolutamente imposible encontrar una vivienda, yo mandaría un burofax y en ese burofax yo solicitaría que se prorrogaran pues los meses que ustedes entiendan necesarios para poder buscar una vivienda. Pero conforme me lo estás contando, jurídicamente hablando, estaría correcto. Cuestión distinta es que no hubiera mandado ese burofax con la antelación debida ese mes, o que ya se hubiera renovado ese contrato y antes de la anualidad te dijera que no es voluntad de él, que se acaba el contrato. Entonces, me gustaría verlo, Sandra, pero la solución más próxima a esto es: si no encuentro una casa, si no encontramos una vivienda, mandemos un burofax solicitando se extienda por los meses que tú necesitas. Y en todo caso, Sandra, no dejen de pagar el alquiler. El alquiler se tiene que pagar, es decir, por encima de todo. ¿Por qué? Porque así no entro yo en situación de incumplimiento frente al pago de la renta, que eso es por lo que pueden iniciarse, entre otras cosas, las acciones judiciales de desahucio. ¿De acuerdo?
12: Muy bien, vamos con otra información, con otro oyente. Hola, buenos días, dígame por favor su nombre y de dónde se comunica.
15: Hola, buenos días, Álvaro y Diego, soy Patricia Alcorcón. Diego, una pregunta, mira, es que mi hija está indecisa, ella está aquí 7 años, ¿vale? Ella quiere cotizar a Colombia, pero ella en Colombia no ha cotizado nunca y tiene 38 años. Que si tiene ella la posibilidad de empezar a cotizar y cuánto tendría que ser si después. Muchas gracias por la respuesta.
13: Bueno, Patricia, gracias a ti por la pregunta. Claro que sí. Justo parte de lo que mi ausencia en el despacho esta semana fue en el curso de un congreso que estuvimos en materia del Convenio Iberoamericano de Seguridad Social. Entonces, aquí, ¿qué es lo importante, Patricia? Una persona que vive fuera de su país puede activar un servicio o un régimen de cotización en el caso de personas de Colombia a través de la figura de colombianos en el exterior. Tengo 38 años, no he cotizado nada. Todo lo contrario, hay que empezar. Es decir, a una edad de 35 años, sí es verdad que recordemos que la edad de jubilación de las mujeres en Colombia son los 57 años. ¿Qué quiere decir? Si tu hija empieza en este momento a cotizar, ella a las 1.300 semanas, es decir, a los 26 años, se va a jubilar. En 20 años cumple los 58. Yo cotizaría por un salario mínimo y ya cuando quede un tiempo prudente antes de esa jubilación, pues subir la base de cotización, lo primero. Dos, la muy posible y viable entrada en vigor del nuevo régimen de pensiones a una persona que tenga semanas cotizadas y que por lo que sea, llegados a los 57 años, no tenga las 1.300 semanas, el pilar semicontributivo le va a pagar una pensión. Entonces, Patricia, todo lo contrario, toda la diáspora migrante ecuatoriana, colombiana, chilena, venezolana, por favor, hay que cotizar. Si cotizamos al mismo tiempo en que vivimos en España, vamos a generar un derecho a pensión y las legislaciones en materia de seguridad social hoy en Latinoamérica, hoy por hoy, salvo la Argentina, que es bastante farragosa y complicada, prevén que uno pueda tener una pensión en España y una pensión aquí. Entonces, al contrario, mi mensaje en esta pregunta, Patricia, es que empiece a cotizar, no importa que tenga 38 años, que comience, que si está cotizando en este momento, aproveche esas semanas y si no tiene nada en este momento, que se ponga juiciosa a cotizar. ¿Por qué? Porque con 38 años, y a los 57 que ella cumpla, va a tener 20 años cotizados. Entonces, claro que puede generar un derecho a pensión, o bien por el semicontributivo, o bien porque quiera cotizar 6 años más y tiene derecho a una pensión. Tendrá derecho a pensión por España el día de mañana y tendrá derecho a su pensión por Colombia. Recuerde, persona migrante, usted puede cotizar en su país de origen su derecho a pensión viviendo en España. Necesito que ese mensaje quede muy claro para toda la audiencia.
12: Muy bien, vamos con esta otra pregunta. Hola, buenos días. Dígame, por favor, su nombre y de dónde se comunica.
16: Buenos días, Álvaro, y buenos días para el abogado. Hola, con Leonardo.
12: Adelante, Leonardo.
16: Mira, abogado, mi pregunta es para un familiar. En el tema ahorita de la regularización extraordinaria, quería preguntarle por esa primera renovación, bueno, esa primera tarjeta, ¿cuánto tiene de duración y si hay que cotizar, como en los otros casos, para volver a renovar?
13: Muy bien, Leonardo, gracias por la pregunta. Por supuesto, recordemos que la regularización extraordinaria lo que hace es modificar unos apartados de la autorización de residencia por circunstancias excepcionales por motivos de arraigo. No deja de ser un arraigo, arraigo por ser solicitante de asilo o arraigo extraordinario. Entonces, al tratarse de un permiso por circunstancias excepcionales por motivos de arraigo, es un permiso que va a ser de un año de duración, Leonardo, en el que tú podrás trabajar o la persona extranjera podrá trabajar por cuenta ajena o por cuenta propia. Y si no trabaja, lo importante de esto es hay que inscribirse como demandante de empleo. Entonces, si como norma general, migrante promedio saca su permiso por un año, esta siguiente renovación o modificación, la siguiente vigencia será de 4 años. ¿Qué dice el reglamento para poder pasar un permiso de 4 años? El reglamento del 2025. Lo que nos dice es que usted tendrá que haber cotizado mínimo 3 meses durante esa primera anualidad que le hubieran despedido y que usted se hubiera inscrito como demandante de empleo. Supuesto 1 de la norma. Supuesto 2. Usted tiene un contrato y al momento en que usted quiso renovar, cotizó mínimo 6 meses y tenía un contrato en la mano firmado y en vigor. Ese es el escenario ideal. Y el tercer escenario es usted cotizó todo el año. Entonces, en conclusión, Leonardo, la idea es como norma general 6 meses cotizaditos a rajatabla y tener un contrato de trabajo. Y si esto no se cumple, tengo que haber cotizado mínimo 3 meses a la Seguridad Social, que me hubieran despedido y yo ser demandante de empleo. En esos casos, el reglamento de extranjería te protege y puedes hacer la modificación al permiso por cuenta ajena, que recordemos que va a ser de 4 años, Leonardo. ¿De acuerdo?
12: Muy bien, pues ya tenemos las 10 de la mañana, 20 minutos, 10 de la mañana, 20 minutos en Todo Noticias Latinas. Ustedes están en este momento en contacto con Diego Bonil Vaca, aquí en Todo Noticias Latinas. 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Diego, y entonces, ¿cuál podría llegar a ser en este caso la conclusión más importante de esa foro al que usted asistió sobre las pensiones en Colombia y el convenio de reciprocidad que hay entre el Reino de España y nuestro país?
13: Pues, Alvarito, una cosa súper interesante que no, o sea, esas cosas que uno sabe pero que no aplica porque no son del diario vivir y que sí son importantes, es que el convenio es multilateral. Es decir, hablamos que los estados iberoamericanos tienen un convenio multilateral, o sea, no es solo Colombia-España, no solo Ecuador-España. Es que una persona venezolana, por ejemplo, que ha trabajado en Ecuador, en Colombia y luego en España, la buena noticia es que todos esos tiempos de cotización van a generar un derecho a pensión. Entonces, la filosofía de un convenio multilateral es, cuando yo he cotizado más de un país y no me alcanza solo con la de un país, yo puedo juntar los periodos de cotización para que cada país me genere un derecho a pensión. Entonces, eso es maravilloso. Por eso hablábamos antes de no traer las cotizaciones a España, me las llevo para Colombia. No, lo que va a hacer el convenio básicamente es, si usted trabajó en más de un país, esas cotizaciones que usted tenga en cada país, cuando tenga la edad de jubilación, le va a generar un derecho a pensión. Entonces, es una maravilla porque antes hablábamos de solo dos países y es verdad que son más de un país. Son trámites administrativos, son un poquito farragosos, pero nos da la garantía que si soy colombiano y trabajé en Ecuador y en España, me puedo pensionar, por ejemplo.
12: Voy a darle la palabra.
13: Que si trabajé en más de un país, es una maravilla.
12: A los oyentes, porque precisamente están ahí.
13: Claro.
12: Hola, buenos días. Dígame, por favor, su nombre y de dónde se comunica.
17: Sí, hola, buenos días, Álvaro.
12: Sí, adelante con la pregunta.
17: Una preguntita desde Madrid. Lo que pasa es que a mí me concedieron la tarjeta de familiar de ciudadano español, ¿no? Y claro, tengo que sacar la cita para las huellas, pero me la concedieron desde el 30 del mes pasado. Y he estado intentando sacar la cita a las huellas y tratando y no he podido. No sé cómo tengo que hacer o sea, mejor con un abogado, ¿qué? Porque me dijeron, no, tú lo puedes sacar tú mismo y ya está. Pero no hay manera.
13: Bueno, gracias por la pregunta. A ver, es verdad que esas citas están muy difíciles. No, digamos que las citas están disponibles en la página del ministerio, en cita previa a extranjería. Uno lo pone en el Google y pones la provincia y el lugar. La cuestión es que como han habido tantas aprobaciones de arraigos, por ejemplo, tantas aprobaciones de extranjería, pues hay muchísima gente que está buscando esa cita. Es decir, esta situación nos pasó, por ejemplo, después del COVID también, cuando retomaron la presencialidad en casi todos los organismos públicos y privados en España. Esto va por rachas y va por épocas, ¿de acuerdo? Es importante, pues, por ejemplo, a una hora puntual, 9 de la mañana, conectarse y ver si ponen citas. A las 2 de la tarde, conectarse y ver si ponen citas. Claro, y este es un poco el mensaje que quiero transmitir. Yo soy abogado, yo no soy sacador de citas.
17: Otra pregunta,
13: ¿vale? Entonces, yo como despacho de abogados, parte del servicio que yo puedo brindar es asesorarte, tramitarte el permiso de residencia y, por supuesto, cuando se apruebe, yo me encargo de la cita. Pero entonces, para esto en realidad no necesitas abogado. Lo que pasa es que sí es verdad que mucha gente acude a profesionales para que les ayude a sacar las citas, que tenemos convenio de colaboración con gestorías, con graduados sociales, con profesionales.

0: para sacar la cita. ¿Eso es cierto o tengo más tiempo? Es que no, no me va a dar tiempo.
1: Sí,
0: ya vamos a acercar a fin de mes.
1: Sí, sí, sí. La resolución pueda que te diga, pueda sobre todo, bueno, como norma general, las resoluciones te dicen que al mes de la concesión de la residencia, tú tienes un mes para solicitar la cita. Eso es verdad y está establecido legalmente, pero si no hay citas, es decir, cuando tú vayas a comisaría no te van a decir, mira, es que ya pasó la cita, pasó el mes, no puedes poner huellas. No, esto también hay que aclararlo. La idea es que saquemos la cita lo más pronto posible. Ojo con el tipo de permiso también, porque, por ejemplo, en los arraigos, que bueno, es que ahora no es el escenario porque los arraigos ahora no se aprueban y no, cuando se aprueban, perdón, no están sujetos al alta en seguridad social. Pero si es un permiso, por ejemplo, que está sujeto al alta en seguridad social, el tiempo que yo dispongo del mes es para que me den de alta, pero no para sacar la cita. Y es verdad que pues a veces uno se pasa más del mes y medio, y como norma general, en ninguna brigada de extranjería y fronteras de España te ponen problemas precisamente porque todo el mundo es consciente de la dificultad que hay hoy por hoy con el tema de las citas. Entonces, tranquilo, hay 30 días, si se pueden esos 30 días, se saca, y si no, tranquilo, porque el permiso está concedido. O sea, tú ya eres residente y tú ya estás en vigor o en vigencia de un régimen de residencia en España, así que no tiene por qué haber problema, ¿de acuerdo? Y paciencia, paciencia. Por supuesto, si quieres que te ayudemos con el tema de la cita, cuenta con nosotros, pero insisto, para esto, ahí sí es verdad, no requieres un abogado, requieres pues paciencia más que todo, ¿vale?
2: Vamos con otra. Hola, buenos días, dígame por favor su nombre y de dónde se comunica.
3: Hola, buenos días, con Leonardo. Bueno, abogado, la pregunta es para un familiar. Lo que pasa es que en mi cuñado, él hizo el arraigo por formación, pero el antiguo, el que nada autorizaba a trabajar. Y pues ahora él quiere hacer como el tema de la prórroga y esto porque no ha conseguido un contrato de trabajo. El dilema es que le han dicho que para hacer ese tema hay que tener una solvencia económica. Entonces no sé si eso sea cierto, si no sea cierto, y pues él no tiene esa solvencia económica porque supuestamente son como 8.000, 7.000 euros. Entonces pues no sé si le convenga más pues desistir hacia la regularización o seguir con el proceso.
1: Bueno, gracias por la pregunta, Leonardo. No, aquí hay que aclarar un tema, ¿vale? Una cosa es la autorización de estancia por estudios, el permiso de estudiante. Sí, para un permiso de estudiante te piden acreditar el 100% del IPREM, que por una anualidad son 7.200 euros más o menos al año. En este caso, no. En un caso de un arraigo para la formación del antiguo reglamento de extranjería, lo que te piden es haber acabado ese curso. Y en ese año, acabar el curso, tener un contrato de trabajo, una oferta de lo que estudié, el nuevo arraigo socioformativo, ¿no? Entonces, la alternativa que tendría tu cuñado en este caso es presentar una prórroga. Yo lo que ofrecería para este caso es una prórroga del arraigo de formación al arraigo socioformativo. ¿Qué me van a exigir, Leonardo? Y esto sí es importante. Lo primero, hay que acabar el curso. Eso es lo más importante, ¿de acuerdo? Segundo, sí, hay que inscribirse como demandante de empleo. Pilas, atención, no servicios previos al empleo. Hay que ir al CEPE o en este caso a la Comunidad de Madrid y apuntarse como demandante de empleo. Con padrón, certificado de finalización de estudios, pasaporte, tasa pagada y demanda de empleo, vamos a hacer una prórroga. ¿Esto a qué derecho le da, Leonardo y audiencia? Le va a dar el derecho a que tenga un arraigo socioformativo, no para que se ponga a estudiar. Lo que pasa es que esa prórroga es extraordinaria y le va a permitir que durante ese año pueda trabajar por 30 horas a la semana. Yo tengo ya un año de arraigo formación, paso un año más de prórroga de arraigo socioformativo, pues ya en los 2 años voy a pedir mi nacionalidad. Y estoy seguro que al cabo de ese año que pueda trabajar 30 horas a la semana, puede haber sobre la mesa una oferta de trabajo. Y ya con esa oferta de trabajo, lo que hacemos es una modificación del artículo 190 y 191 del reglamento. Entonces, se puede hacer y es viable, Leonardo. Así que comentarle a tu cuñado que, por supuesto, pongo el despacho a tu disposición porque son trámites que llevamos aquí en el despacho también todos los días, ¿vale?
2: Bien, Diego. Y vamos con la última. Hola, buenos días. Dígame, por favor, su nombre y de dónde se comunica.
4: Buenos días, Álvaro y abogado. Gracias por su programa. Mi nombre es Claudia, te estoy llamando de Donosti. Quería hacerle una pregunta al abogado, doctor. Escuché ahorita que una chica estaba diciendo que su hija podía empezar a cotizar en Colombia. Bueno, en este caso tú dijiste que ella podía cotizar y que pagara los años como desde los 30 años para acá, ¿verdad? Quería saber si para los hombres que tienen más tiempo para pensionarse, yo tengo en este caso un hijo varón de 37 años, entonces ¿cuánto desde

0: ¿cuántos años atrás debería de empezar a cotizar para coger una pensión en Colombia?
1: Muy bien. Muy bien, Claudia, gracias, y sobre todo desde el norte que nos escuchas. Mira, una persona, recordemos, aquí hablo y me van a disculpar los que no son colombianos, la audiencia que no es colombiana. Los colombianos, las mujeres, la edad de pensión, recordemos, son los 57 años y los hombres los 62. Y como tiempo de servicio nos piden 1.300 semanas. 1.300 semanas mal contado son 26 años de trabajo. Entonces, si es una persona que tiene 37 años, pues es la misma figura que le comentaba Patricia, la segunda escuchante del día de hoy. Lo suyo es que si no ha cotizado nada, es decir, entre más jóvenes seamos, recordemos, a partir de la mayoría de edad, yo ya puedo darme de alta. Entonces, si yo tengo 18 años y soy de nacionalidad colombiana, caray, por favor, alta en colombianos en el exterior. Si yo tengo 35, 37 años, caray, alta en colombianos en el exterior, vamos a cotizar por un salario mínimo legal mensual vigente, no hay problema. La idea es que durante estos 26 años que esté yo aquí en España o que esté en cualquier otro país, yo pueda cotizar, y con eso, para no tener que acudir a un convenio bilateral o multilateral, yo genero un derecho a pensión. Ese es lo que yo intento proponer a todos mis clientes y a la gente que nos escucha aquí en Todo Noticias Latinas, es que si yo vivo en el extranjero, no es tarde. Sobre todo con lo que se asoma ahora de cambios pensionales en Colombia, especialmente, no es tarde. Entonces, si tu hijo tiene 37 años, mira, el alta en colombianos en el exterior se puede hacer en línea. Para eso mi equipo también les puede ayudar a hacer el alta. Y con el alta es un pago que se hace todos los meses con una tarjeta de débito o crédito. Y vas generando historia laboral. Entonces vamos a, cuando tenga ya tu hijo, en el caso de los hombres, 62 años, vamos a hacer una fecha de corte. Y a los 62 años, pues seguramente tendrá unos 20 o 22 años cotizados, unas 1.000, 1.150 semanas. Genial, pues con eso ya podemos empezar a pensar en el derecho a pensión. Que tengo fuerza y tengo capacidad de trabajo, pues le hago 6 años más, para llegar al 100% de la base de cotización de una mesada pensional en Colombia. Y si no los completo, ahí sí puedo echar mano de convenios multilaterales. Entonces, esta persona, si trabajó en Ecuador, si trabajó en Colombia, si trabajó aquí en España, pues puede completar periodos de cotización. Una cosa de aclaración importante, en los convenios multilaterales, cada país paga su cuota aparte, ¿vale? Eso es importante. España pagará su porción, Colpensiones pagará su porción, y es de Ecuador va a pagar su proporción, pero tiene un derecho a pensión de la persona extranjera. Entonces, esto es una maravilla. Conclusión, Claudia, que se ponga a cotizar. Es decir, alta en colombianos en el exterior y a cotizar por un salario de aquí hasta que cumpla sus 62 años. Y ahí tomamos decisiones. No olvidemos que tenemos ese derecho. No tenemos que pagar salud ni tenemos que pagar ARP en Colombia. Solo si yo acredito que vivo en el extranjero, yo pago mi derecho a pensión bajo la modalidad de colombianos en el exterior, Claudia. Así que pongo el despacho, así estés en Donostia y en el norte, lo pongo a disposición para que hagamos una videollamada, les ayudamos y nos ponemos manos a la obra con todo este tema de la pensión. ¿De acuerdo?
2: Muy bien. Bueno, pues ya tenemos ahora las 10 de la mañana 32 minutos. Muchas gracias a todos los que se han comunicado, las personas que siguen llamando, por favor deriven sus comunicaciones al despacho de Diego Bonil Vaca al 685-267574. 685-267574, Diego Bonil Vaca. Don Diego, nos encontramos el lunes ya.
1: Sí, señor. El lunes ya más asesoría, ya miraremos, les iremos contando qué pasa con el Supremo. Tranquilidad, Álvaro, audiencia, tranquilos. Lo más seguro es que eso no lo aprueben, pero bueno, vamos a esperar al lunes. Y por supuesto, feliz fin de semana para ti y para todos los que nos escuchan. Hasta el lunes, Alvarito.
2: Venga, un abrazo. 10 de la mañana, 33 minutos en Todo Noticias Latinas. He visto algo que me ha llamado muchísimo la atención, y bueno, si esto no es producto de la inteligencia artificial, si realmente estas declaraciones se dieron por parte de Juan Daniel Oviedo hace unas horas a un programa de radio, yo no sé, a mí me deja pensando muchísimo esto. Escúchenlo y, como digo, si esto es real, pues yo no sé ustedes qué comentario tienen al respecto. Yo sí les voy a contar el mío. Escuchen a Juan Daniel Oviedo en una emisora de radio. A ver.
3: ¿Cocaína?
2: Otra vez.
3: Todavía consume marihuana de vez en cuando.
4: ¿Cocaína? Consumí también.
3: Fuerte. Cocaína. ¿Y marihuana todavía le pega la marihuana? ¿A veces?
4: Pues, esporádicamente.
5: ¿A los dolores?
4: Para dolor de rodilla.
6: Esporádicamente. Para el dolor de cabeza. Para el estrés.
3: Esporádicamente es estar estresado y...
4: No, bueno, pues, sobre todo en un escenario... íntimo.
3: ¿Ah, sí?
6: Ok.
4: Porque no me gusta, no me gusta.
3: No le gusta escuchar a la vecina. Eso. No le gusta escuchar a la vecina.
4: Exactamente.
2: ¿Qué saben ustedes? Ustedes, los oyentes de este programa, ¿tienen información al respecto de si esto, este audio es auténtico, estas imágenes son auténticas o son producto de algún bulo o son producto de inteligencia artificial? Porque es que ya nos toca preguntarnos eso y cuidarnos entre nosotros mismos. Porque si esto es cierto, si esto es cierto... Yo creo, pues me parece a mí, o sea, tengo una opinión al respecto, yo tengo todo mi derecho de tener una opinión al respecto de lo que estoy escuchando, pero si esto es cierto, a mí me parece que este es el desquite de Juan Daniel Oviedo, teniendo en cuenta que lo han ninguneado en la campaña de Paloma Valencia. Entonces dirá Juan Manuel Oviedo, a mí ya me jodieron, ¿sí? A mí me están apartando de todo. Ustedes han visto cuando han salido juntos a tarima, han visto que Juan Daniel Oviedo intenta tomar la palabra y automáticamente Paloma Valencia viene y lo hace a un lado. Porque eso se sabía que eso iba a ser así. Esa convivencia entre ella y él iba a ser imposible, imposible, imposible. Y si esto es así... No, porque es que es fuerte, es fuerte, es muy fuerte. No lo digo porque yo tenga en este caso prevenciones con que la gente consuma marihuana o cocaína. Ese es problema de la gente, ¿sí? Yo sí creo que eso es problema personal, ¿sí? A mí no me vendan una persona que consume marihuana como un fracasado, como una persona peligrosa, como un ampón, porque no se lo voy a creer. Y tampoco me digan que la gente que consume cocaína, porque si no, vayan a los baños del Capitolio en los Estados Unidos, llenos de cocaína por todas partes, ¿sí? Y vayan, averigüen qué hacen los fines de semana y seguramente entre semana los hijos de los millonarios más millonarios del planeta. Entonces, no vendamos la moto de que es que automáticamente una cosa conlleva a la otra. Me sorprende es por el momento en el que se dice. Me sorprende es por el momento en el que se dice. Es que, insisto, me parece que es fuerte.
3: ¿Consume marihuana de vez en
4: cuando? Cocaína.
3: ¿Cocaína?
4: Consumí también.
3: Consumí fuerte. Cocaína. ¿Y marihuana todavía le pega la marihuana? ¿A veces?
4: Pues, esporádicamente.
5: ¿A los dolores?
4: Para el dolor de rodilla.
6: Esporádicamente. Para el dolor de cabeza. Para el estrés.
3: Esporádicamente es estar estresado y...
4: No, bueno. Pues, sobre todo en un escenario íntimo.
3: ¿Ah, sí?
6: Ok.
4: Porque no me gusta...
3: No le gusta escuchar a la vecina. Eso. No le gusta escuchar a la vecina.
4: Exactamente.
2: Bueno, por aquí me dice una oyente... que mantiene muy puesta en estos asuntos, que esto es una declaración que dio el año pasado, en 2025, y que ahora recuperaron el vídeo desde la campaña desde la campaña de Abelardo de la Espriella para ponerlo a circular. Bueno, pues está circulando como la pólvora, como la pólvora. 10 de la mañana, 38 minutos en Todo Noticias Latinas, 10:38 minutos. Una pausita y volvemos.
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2: Voy a ponerles el audio de un oyente de este programa que necesita un favor urgente, porque él necesita que el domingo esté un paquete en Colombia, por si alguien viaja. Yo simplemente lo pongo a sonar, no me comprometo con esto, ni me comprometo con ustedes verán si toman nota del teléfono del señor, pero yo aquí no tengo nada que ver. Presto este servicio porque eso también hace parte del quehacer de este programa, pero insisto, porque me cuesta mi trabajo, pues no, yo no, como aquí en radio no nos conocemos ni nada, pero el señor ha sido muy insistente desde el día de ayer porque necesita este favor y él lo pone como urgente, así que aquí está para que lo escuchen.
5: Hola, muy buen día, Álvaro. Nada, es para pedir un favor encarecidamente a la audiencia. Necesito enviar un paquete para Colombia, un paquete pequeño, unas medicinas y algo urgente. Si es posible, mañana o el domingo, Madrid, Bogotá, Pereira. Es algo urgente y yo pago por el servicio. A ver si alguien que de pronto viaje mañana o el domingo me haga ese grande favor. Mi nombre es Hugo Bustamante, el número es 670-714-222. Muy agradecidos. Gracias.
2: Bueno, pues se llama Hugo, dice que son unas medicinas, 670-714-222, ¿vale? Ya tenemos ahora las 10 de la mañana, 40 minutos, 10:40.
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9: Hola Álvaro, buenos días para ti, para los oyentes, para Luis, para todos. Te cuento una cosa, esas encuestas no han ido a los barrios populares, a los barrios populares, allá no van, para nada. Y ahí es donde están los de Iván Cepeda, ahí es donde estamos nosotros adelante. Lo que pasa es que ellos no van y sino a las empresas de los potentados, de los dueños de las empresas. Que tengan buen día.
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12: Hola Álvaro, buenos días. Mira, yo lo que pienso con esto de Paloma Valencia y de este otro señor, el tal Tigre este, es que el tal Tigre este es un caballo de Troya. La derecha, o sea, el uribismo, en este caso él siempre pone dos candidatos, uno haciéndose el que no es de parte de ellos y el otro que afirma ser directamente el candidato de Uribe. Pero a la final los dos son candidatos del uribismo. Entonces él, por donde sea que sea, gana. Si, aunque ante el público se muestren como que están en disputa, que no son lo mismo, es la misma vaina. Así que es como esto de no ponen todos los huevos en la misma canasta, entonces lo dividen en dos canastas. Para mí esa es la misma vaina, así que la gente no se deje engañar con esto. Ellos, cualquiera de los dos, es la misma vaina, viene del uribismo. Y bueno, es el caballo de Troya, este señor de la Espriella, o como se llama el tal Tigre este.
2: Sabe que yo pensaba lo mismo, y todavía tengo tentación de pensar lo mismo, pero teniendo en cuenta la forma tan virulenta como se han enfrentado, yo sí creo que ahí se han generado unas heridas que van a ser muy difíciles de sanar. Y tenga en cuenta que cuando la derecha se divide, se divide. Y esto es en todas partes. Mire lo que ha pasado, por ejemplo, con Vox. ¿Cuánta gente ha salido de Vox? Ortega Smith, el señor de los Monteros, la otra señora esta que se hizo una reforma sin pedir permiso, y salieron a hablar cosas de Vox, porque esa división ha sido fuerte. Y de hecho, si tenemos en cuenta los últimos resultados electorales en las comunidades autónomas donde ha habido elecciones, pues parece que esto ha resentido un poco a esa formación que iba en un ascenso brutal y que por lo menos se ha estancado un poco. Entonces, la derecha en Colombia funciona de la misma manera, y es que aquí tenga usted en cuenta que es muy probable que no haya cama para tanta gente. Abelardo de la Espriella llega con su propio cartel, con su propio grupo. Y seguramente dentro de ese grupo, así como muchos a través de aviso, ¿no? Digamos, de marca, dicen, bueno, que nosotros vamos con Paloma Valencia y no sé qué y tal, tal, tal, pero resulta que por la puerta de atrás, mire, por ejemplo, el Partido Conservador. El Partido Conservador le dio el respaldo a Paloma Valencia. Pero todo mundo sabe que empezando por el presidente del Partido Conservador, se la están jugando con Abelardo de la Espriella. Porque esta gente vive de eso, vive de ver quién puede ganar, y se le apuntan al caballo ganador. Paloma Valencia, esperen, porque estas encuestas, tanto la de Guarumo, Ecoanalítica, como la de Invamer, que coinciden, a pesar de ser muy diferentes, en lo que sí coinciden es en poner a Abelardo de la Espriella en segunda vuelta, ¿sí? Estas encuestas van a ser demoledoras para Paloma Valencia, porque no es que se vaya a fortalecer, que estas encuestas de pronto le hagan tomar un segundo aire y entonces ahora los que estaban desmovilizados se movilicen. No, todo lo contrario, tiende más a ir perdiendo respaldos. Ahí perdiendo respaldos, porque la gente ya sabe dónde ponen las garzas. Y ya obviamente aquí se le van a apuntar es al caballo ganador, porque de eso vive la política. De que uno, si uno no es el candidato, si uno no es el candidato, por lo menos si no lo es, no perder con un candidato. Eso la política no lo perdona. Ponerlo a uno en la retaguardia, ponerlo a uno en la banca durante 4 años, no ir con el candidato ganador, es no mojar poder, es no poder poner al familiar, es no poder hacer una llamadita diciendo, mire, que es que tengo un primo, que es mi esposa, que es que ayúdeme con el hijo. Y eso no se lo van a permitir, porque esta gente vive de la carroña de la burocracia. Han hecho de la burocracia una carroña. Entonces eso va a ser una desbandada. Si estos resultados de estas encuestas son parecidos a la realidad, a Paloma Valencia la vamos a ver marcando muy poquito en las votaciones del domingo. Por lo menos no los registros que se le proyectaban y los que alcanzó inclusive a tener. Porque fíjese que en las dos encuestas baja. Abelardo sube, incluso sube levemente Iván Cepeda, pero ella es la única que baja, que cae. Entonces va a ser se vienen unos días muy complicados y ellos se van a seguir enfrentando. No hay nada que pronostique que van a continuar. Y una cosa es Álvaro Uribe manipulando a Paloma Valencia si llega a la presidencia de la República, y otra cosa es Álvaro Uribe intentando manipular a Abelardo de la Espriella, que ustedes saben que señor va por libre. Entonces yo creo que aquí lo que se va es a agudizar la confrontación entre Paloma Valencia y Abelardo de la Espriella, porque ya saben que en la confrontación entre ellos dos es donde va a estar el tiquete para segunda vuelta. Ellos no van a bajar. ¿Ustedes creen que después de estos resultados, entonces, uy, uy, uy, uy, pila, no, hagámonos pasito? ¿Qué va? ¿Qué va? Esto va fuerte. Y va incluso a muerte, les digo. Porque es la derecha, y la derecha sabe cómo enfrentarse y utilizar todos los medios habidos y por haber. Entonces, aquí no estamos hablando de un par de monjitas de la caridad. Aquí estamos hablando de dos personas que las vamos a ver estos días en una lucha encarnizada por tratar de quedarse con ese tiquete a segunda vuelta. Yo tengo aquí la declaración, no la he escuchado, la quiero escuchar con ustedes porque tengan en cuenta que pues a mí me gusta mucho Ariel Ávila. Me parece que es un tipo decente y que aparte de eso ha sido un muy buen político, ha hecho un muy buen trabajo en el Congreso y acaba de sacar su, yo espero que sea sobre, porque a veces se me voltean aquí las cosas. Yo espero que esto que vamos a escuchar, que lo van a escuchar ustedes y lo voy a escuchar yo porque no lo he escuchado, no lo he preescuchado antes, que es el análisis que hace sobre esta encuesta de Invamer, ¿no? Escuchemos qué dice Ariel Ávila. A mí sus comentarios, yo tengo en alta estima los análisis y las valoraciones que hace Ariel Ávila. A ver, perdóneme, pero es que cuando no es una cosa es otra, por Dios. Venga, ahora sí.
13: Salió la última encuesta de Invamer, esta sí es la última, 9 días de las elecciones. La sacó hoy Caracol Televisión, primero para ayudarle mañana a Blue Radio a que analice la encuesta, porque es su último día entre semana, y segundo, porque el domingo entra en vigencia el veto o el silencio de las encuestas, que hablan encuestas internas, pero no de forma pública. Los datos. Iván Cepeda tenía 44.3, pasa a 44.6. Estable. Abelardo La Estrella da un brinco de grande, 10 puntos, pasa del 21 al 31. Y Paloma Valencia pasa casi del 20, 19.8 al 14%. Cae 6 puntos. Ese es el dato. Vamos a analizar los resultados porque decrecen y después candidatura a candidatura. Primero, Iván Cepeda. En la encuesta tiene un margen de error del 2%, es decir, que él podría estar en 46 o en 42. ¿Y qué significa? Que todos los ataques que se hicieron en los últimos días no surtieron efecto. Se mantuvo estable con un bloque muy duro. A su vez, eso significa que en algún sector de la sociedad de indecisos puede haber ese efecto cascada en el escenario en que estar 44, casi 45 puntos, pues faltándole 5 larguitos para el 50, es efecto cascada que puede causar que puede terminar ganando en segunda vuelta. Es decir, vuelvo y repito, el escenario de ganar en primera vuelta es posible, cosa que yo hace unos meses no lo veía, pero en todo caso 44 no es simple. Segundo, el caso de Abelardo de la Estrella, los datos, crece 10 puntos. ¿Sorprende? No, se sabía, la candidatura de Paloma Valencia se sentía que las últimas 2 semanas se vino al piso. ¿Por qué? De esas cosas inexplicables que pasan en la política, pero se vino al piso. Y Abelardo crece al 31, con el techo del 30, pero aún así está por debajo, prácticamente 13, 14 puntos de Iván Cepeda, faltándole mucho para acercarse. Paloma Valencia pasa entonces del 19, casi el 20, al 14%. Y eso, aquí vienen dos preguntas. Pueden haber ocurrido dos cosas. La primera cosa es que Abelardo La Estrella le roba 6 puntos a Paloma, pero además crece en indecisos o en sectores de centro. Esa es una posibilidad. La otra posibilidad, o la otra lectura, que también es muy probable, es que esos 10 puntos los creció en la derecha, pero Paloma se corrió al centro y cogió puntos de centro indecisos. Es decir, que Abelardo se chupa en la derecha y Paloma no cae 10 puntos, sino solo 6, porque logra recuperar otros puntos en los votos de Claudia, de Fajardo, en los votos indecisos, porque Paloma se movió hacia el centro. Vamos a ver qué pasa. Bueno, la interpretación hay múltiples y depende. Y lo otro que queda claro es que las demás candidaturas quedan prácticamente por debajo del umbral del 3%, y eso va a llevar aún más a que mucha de esa votación se mueva estos 9 días que quedan de campaña. Entonces, conclusiones. Claro, Iván Cepeda pues la tiene mucho más fácil, pero le toca trabajar un poco en el tema de indecisos. Paloma, yo lo que veo es desespero, no hay cómo recuperarse ni nada. Creo que Abelardo se va a terminar de tragar la derecha y vamos a ver su estrategia para intentar conquistar el centro en medio de este radicalismo. Se cree que van a votar 24 millones de personas. Eso significa que cada punto porcentual son 240 mil votos. Eso significa que Iván Cepeda está a 1 millón larguito de votos si la encuesta fuera exacta, de lograr el triunfo en primera vuelta. Eso significa que, por ejemplo, a Abelardo La Estrella le faltan casi 18 puntos, entonces le faltan varios millones de votos. Vamos a ver qué pasa, pero lo cierto es que parece que va a votar mucha gente, no sé qué va a que pase algo. Sobre el tema de la estrategia, un último comentario en la derecha. Paloma Valencia se chocó todo el castigo. Incluso había por ahí un tipo que es como experto en seco, que lo silenciaron. Disciplina para perros, yo no voy a sacar video. Porque toda la clase política, al menos con los locos, se le unió a Paloma Valencia. Pero en la vida real, la mayoría de congresistas están con Abelardo de la Estrella. Entonces, Paloma se estragó todo el agua sucia de haber recibido partidos tradicionales. Y en la vida real, Abelardo de la Estrella lo que está recibiendo, dándole estrato de amantes, como el caso de Juan Char, obviamente, en lo que terminó la casa Char, obviamente, entrando por la puerta de atrás. Y eso va a significar que también la máquina electoral va a ser muy determinante el 31 de mayo, y sobre todo si hay segunda vuelta.
2: Sí. Por eso es que es interesante también escuchar esas otras opiniones. Yo también estoy totalmente de acuerdo con Ariel Ávila de que, mire, es muy difícil decir que una persona de centro, que se considera de centro, va a votar por Abelardo de la Espriella. Es muy complicado. Yo, es que mire, ustedes, habría que escuchar a Abelardo de la Espriella. Él no tiene posturas ni siquiera de derecha. Abelardo de la Espriella tiene posturas de extrema derecha, ni siquiera de derecha. Entonces veo muy complicado una persona, si una persona de centro que se autodefine como de centro dice que va a votar por Abelardo de la Espriella, pues esa persona está confundida, esa persona no es de centro. Es muy complicado. Paloma Valencia pudo en algún momento en ese tándem con Oviedo, pudo haber robado votos del centro porque se mostró como de centro, pero en el caso de Abelardo de la Espriella sí cuesta mucho trabajo pensar que una persona que se autodefine de centro va a votar por Abelardo de la Espriella, que tiene posiciones de extrema, extrema derecha. Tengo una llamada a esta hora. Hola, buenos días.
14: Hola, buenos días, Álvaro, ¿cómo estás?
2: Bien, sí, señor, cuénteme.
14: ¿Cómo está, Álvaro? Mi nombre es José Rodríguez y pues agradecerle primeramente por la emisora, porque todas las mañanas es bueno escucharlo. Vea, es que quiero pedirle de pronto, si usted me deja hablar a la audiencia, es que estoy solicitando, llevo 6 meses aquí en España y estoy buscando un piso. Entonces estoy con mi esposa y mis 2 hijas y pues está un poquito complicado ahí, ya estoy en el proceso de la regularización. Confiando en Dios sale ahorita, entonces sí me gustaría de pronto dejar mis datitos para que de pronto por si alguien en la audiencia escuche y de pronto tienen por ahí en una zona aquí en Madrid.
2: Vale, pues deje sus datos entonces, ¿vale?
14: Gracias, Álvaro, muy amable. Y muy al pendiente ahí para cuando nos toque las votaciones.
2: Sí, pero deje sus datos, porque si no, ¿cómo hace la gente para contactarlo?
14: Sí, claro, ahí los dejamos entonces. Mi nombre es José Rodríguez. Mi teléfono es
2: 614-82-68. Si es el número del que me está llamando, no es ni 62, ni... El número del que me está llamando es 614-82-65-68. Sí, es.
14: Ah, gracias, Álvaro.
2: Vale.
14: Gracias, muy amable.
2: 614-82-65-68. Cuénteme una cosa, porque yo creo que esta pregunta se la van a hacer sí o sí. ¿Usted está trabajando?
14: Sí, claro.
2: Vale, okay. Bueno,
14: tengo
2: pues.
14: Tengo la bala ahí también para el respaldo también. Muchísimas gracias.
2: Venga, pues ojalá haya suerte.
14: Gracias, Álvaro.
2: Venga, un abrazo. Gracias. Chao. Ya tenemos ahora las 10 de la mañana 57 minutos. 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Una pausita y estoy de vuelta.
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17: Álvaro, salió en la Blue Radio diciendo que él sí había consumido sustancias psicoactivas, pero que él no era un drogadicto. Eso sí lo dijo en Blue Radio.
2: Sí, y tener en cuenta eso también, ¿no? Uno puede consumir sustancias psicoactivas sin ser adicto. Ahora, ustedes me dirán, no, eso no es posible. Y entonces, ¿usted por qué sí se toma una cervecita sin ser alcohólico? ¿No? Porque la lógica se aplica para los dos casos. Hay gente que fuma marihuana sin ser adicta. Y hay gente que consume cocaína sin ser adicta. Y hay gente que se toma una copita de gin tonic los fines de semana sin ser alcohólica. Y hay gente que tiene sexo sin ser adicta al sexo. Y hay gente que se saca mocos sin ser un marrano. ¿Sí? Entonces, ponderemos.
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2: Por aquí hay una persona que le da una sugerencia al señor de la medicina, ¿no? Que tiene que mandar la medicina. Le dice, vaya al aeropuerto, eso sí, muestre lo que usted va a mandar, ¿no? Las cajas de los medicamentos y no sé qué. Mientras una, o sea, yo lo oigo por mí. A mí me dicen, oiga, hombre, hágame el favor, mire, son estas medicinas y uno las ve que están selladas, que no sé qué y que tal, tal, tal, ¿sí? Y aparte de eso, pues le hace hasta un videíto. Fulanito de tal me entrega esto para que yo se lo lleve. Yo le voy a hacer el favor de buena fe, porque considero que si yo lo necesitara, pues a mí también me serviría mucho que alguien me echara una mano. Y encima me va a dar, no sé, 30 euros, 50 euros. Pues. Pero pues esa puede ser una alternativa también, si la cosa es muy, muy grave. 11 de la mañana, 2 minutos. 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
20: Buenos días, Álvaro y audiencia. Yo pienso, con respecto a lo que dice la señora de los huevos en diferente canasta, que al final va a ser verdad, y que por más que se hayan atacado y se hayan dado duro, si en una eventual segunda vuelta se tienen que unir, se van a unir, porque el único argumento de ellos de campaña es tan pobre y tan básico que es atacar a Cepeda. Es que no gane Cepeda. Si se tienen que unir, se van a unir. Por eso tenemos que ir masivamente a votar y por eso la invitación es que todos aquí en España o donde estemos vamos a votar convencidos de que fuéramos a perder, sin ser así, porque vamos a ganar en primera vuelta. Pero tenemos que ir a votar, tenemos que ir a votar y tenemos que hacer el ejercicio porque una segunda vuelta sería fatal.
2: Sí, es que yo no digo que no se vayan a unir, es que les toca, no tiene, es decir, sería imposible ver a Paloma Valencia haciendo una contracampaña contra Abelardo de la Espriella o diciendo yo me uno a Iván Cepeda, pues eso es imposible, porque ella también además necesita una supervivencia política. No digo que no se vayan a unir, lo que digo es que efectivamente ya hay unas costuras que es muy complicado coser. Allá hay unos descosidos que va a ser muy complicado coser. Y que a partir de ahora, otra cosa es cuando ya los resultados el domingo los conozcamos y veamos qué es lo que hay, qué margen queda de qué. Porque es obvio que Abelardo de la Espriella sabe que sin los votos del uribismo no llega a la presidencia. Así de sencillo. Y Paloma Valencia, si llega a pasar a segunda vuelta, sabe exactamente lo mismo, que sin los votos de Abelardo no pasa. Ahora, aquí lo que está por ver es qué va a pasar en estos días. No hablemos del escenario de segunda vuelta, qué va a pasar en estos días. Y en estos días, que me reafirmo en ese comentario, distinto a que haya amagos de unión, hagámonos pasito. Todo lo contrario, yo siento que la campaña se va a recrudecer entre estos dos candidatos, ¿sí? Pues es una opinión obviamente muy personal. 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
2: Bueno, les voy a dar el cambio con Tamarindo Express. Evidentemente, por aquí nos pone un oyente, una oyente, que nos les hablemos de Bolivia. Están pasando cosas muy graves en Bolivia, muy graves. Y evidentemente, sí, ahora nos ponemos en ese caso en contacto. Ya son ahora las 11 de la mañana, 9 minutos. Los que envían a Venezuela 767,73 bolívares soberanos. A Argentina 1,621 pesos argentinos. Para Bolivia 11,42 bolivianos o 1,15 dólares. Para Colombia 4,267 pesos. Se desploma otra vez. 4,267 pesos o 4,256 si lo hacen a través de la página web de Tamarindo Express. Para Chile 1,025 pesos chilenos. Para Ecuador 1,14 dólares. Para El Salvador 1,14 dólares. Para Honduras 30,87 lempiras o 1,14 dólares. Para Paraguay 6,881 guaraníes o 1,13 dólares. Para Perú 3,88 soles o 1,14 dólares. Para República Dominicana 67,77 pesos dominicanos o 1,14 dólares. 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Y hablando de Bolivia, hay que decir que se escala la crisis en Bolivia, las protestas, las tensiones son la nota predominante. Las protestas que desde hace 3 semanas acuden Bolivia escalaron también en una crisis política y diplomática. En este caso, el gobierno de Rodrigo Paz denunció un intento de desestabilización ante la Organización de Estados Americanos y una de las acciones más duras que ha tenido es la expulsión de la embajadora de Colombia ha recibido el respaldo de los Estados Unidos por esta acción. Mientras, en respuesta, pues el gobierno de Colombia también suspendió las funciones del encargado de la Embajada de Bolivia en Bogotá. La crisis general iniciada por reclamos salariales, escasez y mala calidad del combustible y el rechazo a distintas reformas ha derivado en pedidos de renuncia del presidente Rodrigo Paz, que asumió el poder hace apenas 6 meses. Su gobierno es el primer conservador tras cerca de 2 décadas de la izquierda del movimiento al socialismo más en el poder. En este caso, pues se intentan calmar las aguas, pero la situación
6: continúa siendo. El presidente Rodrigo Paz dio una conferencia de prensa hoy donde dijo enfáticamente que no negociará con vándalos, refiriéndose a los actos que han habido durante las protestas de estos días pasados en la ciudad de La Paz y El Alto, en donde se han registrado saqueos a negocios, destrucción de bienes públicos y también de propiedad privada, además de algunos incidentes de violencia en contra de trabajadores de la prensa que estaban registrando las protestas e incluso algunos heridos que eran transeúntes, ciudadanos que estaban solamente pasando por el lugar y que algunos reclamaban que dejen ingresar alimentos o medicinas.
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24: Bueno, oyentes, buenos días para todos y un final de semana en condiciones, porque con estos cambios de tiempo estamos fatal con las cosas. Alvarito, decirte que todo esto de las elecciones tenemos que ganar en primera vuelta. Y yo considero, desde mi punto de vista, porque he escuchado comentarios de gente que pretendía votar a Paloma Valencia, que dicen que están completamente desilusionados. Una compañera que es adicta a esta gente, al uribismo y eso, me dijo, no, esa mujer no me gusta. Entonces, lo que dice últimamente y todo con los que se han ido no me gusta, pero no es por Uribe, porque ella sigue con el cuento de que entonces va a votar por este señor, por Asturias. Entonces, imagínate, eso yo creo que el voto ya está dividido así, porque yo lo contrario creo que entre ellos dos están tratando de mocharse la cabeza el uno al otro. Buen día y buen fin de semana para todos. Y gracias, Alvarito, por tu programa, como siempre, excelente, dándonos toda esa valiosa información. Gracias, gracias.
2: 11:03 a.m. También ha salido el video de una confrontación. Esto no es una confrontación, esto es una pelea abierta entre los magistrados del Consejo Nacional Electoral, el uribista Álvaro Hernán Prada y Fabiola Márquez, por la decisión de esta funcionaria de suspender las encuestas de Atlas Intel. Resulta que a ella lo que le achacan es que ella no podía tomar esa decisión sola, porque este es un cuerpo colegiado, pero pues ella insiste en que ella está en todo su derecho, y la confrontación ha sido muy, muy, muy dura entre los dos, tanto Álvaro Hernán Prada.
3: No,
2: Pues imagínese cómo está la cosa. La cosa está muy... imagínese esto en pleno Consejo Nacional Electoral. Enfrentarse los magistrados de esa manera en pleno Consejo Nacional Electoral. Hola, buenos días.
4: Hola, hola.
2: Se nos cortó esa comunicación. Nos vamos a hacer una pausita porque yo tengo que salir dentro de unos minutitos ya.
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7: Buen y bendecido día para todos. Álvaro, una pregunta. El lunes entonces ya se puede ir a votar. Yo tengo la cédula inscrita ahí en el consulado. Y como es festivo aquí donde yo vivo, pues es para aprovechar y no tener que pedir permiso en el trabajo. Si me lo puedes decir, por favor. Gracias.
2: Sí, sí. Voy a decírselo además también aquí por sí. Simple. La respuesta es sí. Las urnas en el exterior abren a partir del lunes. Las urnas en el exterior abren a partir del lunes, ¿vale? 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
4: Ya, buenos días. A ver, me he podido mandar el audio. Yo lo que pienso es que es otra estrategia más. La están poniendo para favorecer a la Espriella, porque ven que Paloma se está quedando, entonces necesitan que gane alguien. Y ese alguien, el preferido de muchos, es la Espriella. Lo hacen con ese ánimo, simplemente. Dios mío, bendito.
9: Buenos días. Bueno, llevo escuchando este programa muchos, muchos años. Tengo respeto y admiración por el trabajo que usted hace, Álvaro.
2: Ay, espere, porque es que entra una llamada y nos paran los audios.
9: Pero, la verdad, no soy ni de allá, ni de acá, ni de izquierda, ni de derecha. Simplemente me gustaría saber una cosa. Me gustaría una respuesta certera, real, sin tanto fanatismo, sin tanta cosa. ¿Por qué apoyan a Cepeda? ¿Por qué? ¿Por qué lo dan como presidente de Colombia con el prontuario que tiene de un pasado oscuro? Y no soy de izquierda ni de derecha. Siempre he pensado que todos los políticos son una parranda de HPs. Siempre. Sean de allá, sean de acá. Pero últimamente está sonando mucho esa campana. Entonces, pues sí, me gustaría saber, a ver, ¿cuáles son las razones por las que el pueblo apoya a este sujeto? Gracias.
2: Bueno, usted quiere una respuesta clara, certera. Primero que todo, déjeme reconocerle el hecho de que es oyente ya de muchos años. Le agradezco muchísimo, de verdad, verdad. ¿Por qué apoyo yo a Iván Cepeda? No porque apoyamos, porque apoyo yo, porque usted me está haciendo la pregunta a mí y aparte de eso, pues está diciendo que él tiene un pasado oscuro, que él tiene un pasado oscuro. Mire, Iván Cepeda, si hay alguien que tiene un pasado y un presente muy de cara a la gente, muy abierto, es Iván Cepeda. El pasado oscuro se lo inventaron sus contradictores políticos, diciendo, y entre ellos Álvaro Uribe, que el papá de Iván Cepeda, el cual asesinaron, ¿sí?, pertenecía a la guerrilla de las FARC. Eso es totalmente falso. Este señor, el papá de Iván Cepeda, pertenecía al Partido Comunista. Al Partido Comunista. Y decir Partido Comunista no es lo mismo que decir FARC. Ahora bien, que las FARC en su momento, como fuerza guerrillera con ideario político, porque lo tuvo, ¿sí? Porque lo tuvo, se circunscribiera dentro del ideario de la izquierda, eso es verdad. Así como los paramilitares se circunscriben en el espectro de la derecha. Tenemos dos grupos armados, a cual más matón, porque yo le pido al estimado oyente, permítame decirle estimado, yo le pido que usted revise los datos, no míos, de las organizaciones que llevan a cabo esto, de cuántas víctimas produjo el paramilitarismo y de cuántas víctimas produjo, en este caso, la guerrilla de las FARC, por ejemplo. Ojo, no estoy defendiendo en absoluto eso. Porque si para mí ese hubiese sido mi ideario de vida, tenga la plena seguridad que yo no estaría aquí frente a un micrófono, ¿sí?, generando contenido. Yo seguramente estaría o muerto porque me mataron en la montaña, o estaría armado, o estaría militando en un partido político producto de un armisticio, y ni lo uno ni lo otro. Ahora, lo que sí no podemos hacer es casarnos con tesis sin averiguar de verdad, verdad, el pasado de la gente. Aquí nos dijeron en algún momento que ser de izquierda era un delito. Ese es el mensaje con el que se quedó una parte importante de los colombianos, que ser de izquierda era delito. Desde chiquitico nos decían eso. Tanto que se creó una persecución con, entre otras cosas, la ayuda del Estado y de las fuerzas del Estado para asesinar personas militantes de izquierda. Esto no me lo estoy inventando, usted sabe que eso es cierto, ¿sí? Porque el solo hecho de ser de izquierda era un delito en Colombia, era colgarse una lápida en el cuello. El solo hecho de ser de izquierda. Ahora bien, insisto, las dos tendencias políticas, izquierda y derecha, han tenido brazo armado. Pero es que también es verdad que las dos tendencias con las que se originó la historia de los partidos políticos en Colombia, estoy hablando de los conservadores y de los liberales, ojo, de los conservadores y los liberales que se enfrentaron a muerte. La segunda etapa de violencia que nosotros vivimos en Colombia fue precisamente a raíz de los partidos políticos. Y yo le pregunto al oyente, así como usted me pregunta a mí, yo también le hago esta pregunta, que no la vamos a poder responder hoy porque tengo una cita médica y tengo que salir volando. Pero yo sí quiero que usted se eche una miradita por los libros de historia y se averigüe en la creación de las FARC. ¿Las FARC fue creación de qué? Las FARC fue creación, ¿sí?, precisamente después de que hubo el Frente Nacional. ¿Qué fue el Frente Nacional? Fue ese acuerdo al que llegó el Partido Conservador y el Partido Liberal, que, insisto, se mataron de una forma súper cruenta. Ellos llegaron a un acuerdo

0: Pues en ese caso hubo un grupo de campesinos que eran liberales, que eran los que estaban poniendo el pecho a la brisa, los que estaban defendiendo las causas del liberalismo en Colombia, que no estuvieron de acuerdo con ese pacto de señoritos que se creó para turnarse en el poder, donde entre otras cosas, y aquí empieza todo, este es el origen de todo, esto que le estoy contando es el origen de todo, aquí empieza todo porque resulta que ese Frente Nacional incluía al Partido Liberal y al Partido Conservador, pero a ninguna fuerza de izquierda. A ninguna fuerza de izquierda. Los dejaron por fuera, cuando las fuerzas de izquierda integraban al Partido Liberal. El campesinado era de izquierda e integraba al Partido Liberal. De ahí se explica que mucha gente de izquierda militó en el Partido Liberal durante muchos años. Jorge Eliécer Gaitán. ¿O usted cree que Jorge Eliécer Gaitán era de derechas? No, era un liberal de izquierda. Y la fundación del Partido Liberal, la fundación del Partido Liberal, se cimentó sobre la centroizquierda, no sobre la centroderecha, y mucho menos apoyar candidatos de ultraderecha como lo está haciendo César Gaviria ahora. Así se inició esto. Entonces, una vez que se satanizó la militancia de izquierda, empezaron a matar dirigentes de izquierda. Empezaron a matar dirigentes de izquierda. Y empezaron a matarlos primero estigmatizándolos. Y luego ya iban por ellos físicamente. Entonces, emparentaban ser de izquierda con ser guerrillero. Pues mire, estas son las horas en las que usted todavía tiene la duda. Lo que quiere decir que el trabajo que hicieron de manipular la mente de la gente, pues les quedó muy bien hecho. El papá de Iván Cepeda fue asesinado por fuerzas de derecha, siendo el señor un senador del Partido Comunista de Colombia. Un partido legal, cuidado, legal, legal. Un partido con señores y señoras que participaron en política. Así como existe Partido Comunista en España, como existe Partido Comunista en Chile, como existe Partido Comunista en Argentina, como existe Partido Comunista en Francia, como existe Partido Comunista en Alemania. Es una fuerza legal. Hay países que los ilegalizaron. En España estuvo proscrito durante muchos años en la época de la dictadura. Luego con Carrillo vinieron y autorizaron, le entregaron nuevamente, le devolvieron nuevamente la personería jurídica al Partido Comunista. Es que a nosotros y a generaciones completas de nosotros se nos dijo desde la institucionalidad que ser comunista era ser terrorista. Y perdóneme, pero eso no tiene nada que ver. No tiene nada que ver. Como tampoco tiene nada que ver ser de derechas y ser paramilitar. Porque yo no puedo decir que toda la gente de derechas es paramilitar. Yo no puedo decir eso. No puedo decir eso. Así como tampoco pueden decir del otro lado que es que toda la gente de izquierda es guerrillera. Eso no se puede hacer. Eso es una simpleza. Hay a quien le conviene que existan estas simplezas. Ahora, Iván Cepeda lo que dijo en el momento en que le mataron a su papá, con el cadáver de su papá ahí cerca, en el coche donde lo mataron, en el sitio donde lo mataron, lo primero que dice Iván Cepeda es: paremos esta locura, paremos esta locura. Es que son las y media, pero yo quiero, espérenme un segundito porque esto existe en video, ¿sí? Esto existe en video, perdonen. Iván Cepeda al lado del cuerpo de su padre pide paz. Ojo, al lado del cuerpo de su padre, ni siquiera días después, no, en el momento en el que estaba, en el sitio donde estaba su
1: ¿quién
0: padre.
1: ¿Quién es?
0: Ay, madre,
1: Iván Cepeda. Es que no. Iván Cepeda es una fuerza tranquila.
0: Bueno, a ver si encuentro yo este video para que el oyente, me interesa mucho que el oyente esto, aquí está. Iván Cepeda al lado del cuerpo de su padre. ¿Vale? A ver si es este.
2: Déjeme, Manuel Cepeda.
0: Déjeme, yo busco justo la imagen en la que está.

0: del sector de Kennedy en la mañana del 9 de agosto de 1994. Su hijo Iván estuvo a punto de subirse en el mismo vehículo en que fue muerto su padre y minutos después llegó al lugar del asesinato.
1: Acabo de ver esta cosa tan terrible. Así que yo le pido al país, le pido al presidente Samper, a quienes tienen que ver con la justicia en Colombia, que hagan algo en contra de esta ofensiva contra los dirigentes de izquierda y que no quede este crimen impune como el de tantos hombres justos y valientes que han peleado en este país.
2: Bueno, tenga en cuenta que Iván Cepeda era Manuel Cepeda, el padre de Iván Cepeda, era senador de la Unión Patriótica en ese momento. El señor no era un delincuente. Uno no va al Congreso de la República con un fusil. Uno no va al Congreso de la República con un fusil. ¿Y a qué se dedicó el hijo del asesinado? ¿A qué se dedicó el hijo del asesinado? A buscar la paz y la reconciliación entre los colombianos. Y que yo sepa, así ahora lo quieran ver como que es que buscar la paz resulta que terminó convertido en un delito en Colombia. Terminó convertido en un delito los que queremos la paz. Entonces, a eso se dedicó Iván Cepeda. A convertir su ideario y su lucha política, incluso al lado del cuerpo de su padre asesinado, precisamente en una bandera de paz, en una bandera de reconciliación. Es más, voy a decirle algo ya para finalizar, son las 11:31. Imagínese usted que tiene incluso mucho más mácula, tendría en este momento más mácula Gustavo Petro, que sí participó sí fue integrante de un grupo armado, el M-19, que firmó un acuerdo de paz. Y un acuerdo de paz del cual se generó la constituyente de 1991 para poder parir para el país una nueva constitución, porque recordemos que la constitución que teníamos hasta ese momento era la constitución de 1886. La constitución de 1886, que solo fue derogada en 1991, a raíz precisamente de la participación de la Alianza Democrática M-19, un movimiento político que surge de la desmovilización del M-19, de la entrega de las armas con Carlos Pizarro a la cabeza y de su aparición a la vida pública y política del país a través de la firma de un acuerdo de paz. Eso podría tener incluso más crítica, pero a Iván Cepeda que nunca en la vida ha empuñado un arma. Por supuesto que sí, por supuesto que yo apoyo esa candidatura, por supuesto que me parece un hombre limpio, por supuesto que me parece un hombre inteligente, por supuesto que me parece un hombre decente, por supuesto que me parece que es un hombre que ha ayudado precisamente a llevar las banderas de las víctimas, de las millones de víctimas que ha tenido la guerra en Colombia, que alguien tiene que representarlas. Y por supuesto que creo que en este momento es la mejor, de lejos, la mejor opción para el país. ¿O ustedes creen que Abelardo de la Espriella, sinceramente creen que Abelardo de la Espriella puede llegar a... Mire, voten por él y llórenlo, porque nos vamos a convertir en Argentina. Así como dijeron que Petro se iba a convertir a Colombia en Venezuela, pues yo tengo todo el derecho en decir... Porque él mismo lo ha dicho, que él va a aplicar las políticas de Milei. ¿Y sabe cuál es la política de Milei en Argentina? Coman mierda. Coman carne de burro. Búsquenla en los contenedores, que eso es comer mierda. Buscar en los contenedores comida, perdóneme, eso es comer mierda. ¿A eso tiene condenado ese país? ¿Eso es lo que realmente queremos? ¿O que regresen los falsos positivos? Por eso yo le contesto de una forma tranquila, reposada, le agradezco su audiencia, pero es importante que usted revise un poco más de historia. Es importante, muchacho, no lo deje pasar, No lo deje pasar. Que esto sea, yo sé que yo estoy muy ideologizado, pero yo sustento mi ideología. Yo no soy ideologizado porque otra persona me está diciendo haga esto, no sé qué, y a este hay que odiarlo y a este hay que amarlo. No, yo me hago mi propio criterio. Pero a raíz de eso, del conocimiento de la historia de mi país, de mi patria, porque si yo no conozco la historia, ¿cómo voy a poder opinar? ¿Cómo voy a poder decir este o aquel? Es muy difícil. Así que le invito a usted y le invito a todos los que estén escuchando a hacer una revisión exhaustiva de la historia de Colombia, donde los partidos que nos han gobernado buena parte de la historia, liberales y conservadores, yo no me lo estoy inventando, se mataron entre ellos. Si buscásemos asesinos, si buscásemos asesinos dentro del espectro político del país, a los primeros que habría que señalar son a los liberales y a los conservadores, querido. Eso, ahí no hay duda. Me tengo que ir, les agradezco mucho. A mis anunciantes les repongo. Pero es que me tengo que ir, tengo cita médica. Lástima, porque la cosa está buena y esto hubiera servido para ampliarse un poquito más. Y lo voy a ampliar un poquito más. Me comprometo con usted y me comprometo con la audiencia que tenga preguntas, porque es que me gustaría recibir preguntas en vivo y en directo. Y que me pillen ustedes, que me pillen, que me digan lo que usted está diciendo es mentira. Que me pillen, ¿sí? Pero a mí sí me gusta responder a estas cosas y es ahí donde se puede hacer un trabajo pedagógico muy valioso. Señoras y señores, les agradezco mucho. Me voy. Nos vemos el lunes aquí en Todo Noticias Latinas. Ojalá con buenas noticias sobre todo. Chao. Gracias. Hasta luego. Por aquí cierro y chao.

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1: Son las 12 y 31 minutos.
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0: es la 1:48. 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

0: Son las 2:46.
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0: Son las 3 y 18 minutos.
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0: Son las 3:33.
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0: Son las 4:00. 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

0: Son las 4:46.
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0: Son las 5:00.
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0: Son las 5:16. 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

0: 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Son las 5:30.
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0: Son las 5:46. 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

0: Son las 6:03.
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0: Son las 7:00. 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

0: Son las 7:17.
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0: Son las 8:02. 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

0: Son las 9:45. 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

0: Son las 10:47.
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0: Es la 1:31.
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0: Son las 2:01. 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